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10: La radio te informa la hora. 21:06.

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10: La radio te informa la hora. 22:07.

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13: La radio te informa la hora. 0:10.

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12: La radio te informa la hora. 1:11.

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11: La radio te informa la hora. 2:12.

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18: La radio te informa la hora. 3:13 minutos.

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17: La radio te informa la hora. 4:14 minutos.

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10: La radio te informa la hora. 5 en punto.
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12: Recordando al dúo Florentín Miranda de la ciudad de Paraguarí.

Expresión folclórica de la patria, con acento campesino, que revolotea en el aire con aroma de azahar, trayendo su mensaje de paraguayidad.

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1: Con Angañán de Jamayo para Dioses, que tamba epona.
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Estamos presentando los grandes éxitos que marcaron historia en el ámbito folclórico. Nos referimos al gran bate carapegüeño Estanislao Páez Amarilla.

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1: Hay otro tributo a la pluma agreste de las campiñas paraguayas, don Estanislao Páez Amarilla.

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15: La radio te informa la hora. 8:02.

oración de María, María Auxiliadora, por intercesión de San Miguel, San Roque, Santo Domingo, San Sebastián, Santa Lucía. En acción de gracias a Dios por 80 años de vida de Mercedes, cumpleaños de la hermana Fabiola. Por la salud física y espiritual de María Ana, Carlos, Dominga, Gerardo, Miguel Jerónimo, Mario Eber, Eber Mateo, el

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En nuestra celebración eucarística de hoy, rezamos particularmente por quienes ofrecen esta santa misa. A nuestro Señor Jesucristo, en su título de Divino Niño Jesús, Sagrado Corazón de Jesús, por intercesión de la Santísima Virgen María en su advocación de Inmaculada Concepción de María, María Auxiliadora, por intercesión de San Miguel, San Roque, Santo Domingo, San Sebastián, Santa Lucía, en acción de gracias a Dios por 80 años de vida de Mercedes, Amalia, Bruno Marcelo, María Gabriela, Florencia, Jovino, Guillermina, Cádiz, Arnaldo, Manuel, Saturnino, Nicolás, Justo Pastor, José Félix,

José Julián, Hugo Arnaldo, Genaro, Sinesio, Norma Ramona, Emiliano Ramón, José Ignacio, Elena, Isabelino, Eugenia, Justo Ramón.

0: En nombre del Padre, del Hijo y del Espíritu Santo. Amén. Amén. La paz, la caridad y la fe de parte de Dios Padre y de Jesucristo el Señor estén con cada uno de ustedes.
1: Con tu espíritu.
0: Esa es nuestra Eucaristía, reconozcamos nuestros pecados, nuestras debilidades, nuestras infidelidades y pidamos humildemente perdón al Señor.

0: Dios Todopoderoso, tenga misericordia de nosotros, perdone nuestros pecados, nos lleve a la vida eterna.
1: Amén. Amén.

0: Oremos. Dios Todopoderoso y Eterno, a quien movidos por el Espíritu Santo, nos animamos a llamar Padre, confirma en nuestros corazones la condición de hijos tuyos, para que podamos entrar en la herencia prometida. Por Jesucristo, tu Hijo, nuestro Señor. Amén.
1: En la primera lectura, el profeta Elías descubre que Dios no se manifiesta en la violencia del huracán o del fuego, sino en el susurro de una brisa suave. Escuchémoslo atentos para aprender a descubrir el silencio de Dios en nuestra propia historia.
2: Lectura del primer libro de los Reyes. Habiendo llegado Elías a la montaña de Dios, el Horeb, entró en la gruta y pasó la noche. Allí le fue dirigida la palabra del Señor. El Señor le dijo: Sal y quédate de pie en la montaña delante del Señor. Y en ese momento el Señor pasaba. Sopló un viento huracanado que partía las montañas y resquebrajaba las rocas delante del Señor. Pero el Señor no estaba en el viento. Después del viento hubo un terremoto, pero el Señor no estaba en el terremoto.

Después del terremoto, se encendió un fuego, pero en el fuego no estaba el Señor. Después del fuego, se oyó

0: el rumor de una brisa suave. Al oírla, Elías se cubrió el rostro con su manto, salió y se quedó de pie en la entrada de la gruta. Palabra de Dios.
1: Alabado

0: San Pablo nos expresa el gran dolor y amor que siente por su pueblo. Su testimonio nos anima a vivir nuestra fe con un compromiso sincero hacia los demás.
1: Lectura de la carta del apóstol San Pablo a los cristianos de Roma. Hermanos, digo la verdad en Cristo, no miento, y mi conciencia me lo atestigua en el Espíritu Santo. Siento una gran tristeza y un dolor constante en mi corazón. Yo mismo desearía ser maldito, separado de Cristo, en favor de mis hermanos, los de mi propia raza. Ellos son israelitas. A ellos pertenecen la adopción filial, la gloria, las alianzas, la legislación, el culto y las promesas. A ellos pertenecen también los patriarcas. Y de ellos desciende Cristo según su condición humana, el cual está por encima de todo. Dios bendito eternamente. Amén. Palabra de Dios.
0: Jesús calma la tempestad y sostiene a Pedro cuando éste empieza a hundirse por dudar. Escuchémoslo con la certeza de que Jesús también nos rescata en nuestros momentos de poca fe.

0: Señor esté con ustedes. Evangelio de nuestro Señor Jesucristo según San Mateo. Después de la multiplicación de los panes, Jesús obligó a los discípulos que subieran a la barca, pasaran antes que él a otra orilla, mientras él despedía a la multitud. Después subió a la montaña a orar a solas. El atardecer todavía estaba allí solo. La barca ya estaba muy lejos de la costa, sacudida por las olas, porque tenían viento en contra. A la madrugada Jesús fue hacia ellos caminando sobre el mar. Los discípulos, al ver caminar sobre el mar, se asustaron. Es un fantasma, dijeron, y llenos de temor se pusieron a gritar. Pero Jesús les dijo: tranquilícense, soy yo, no teman. Entonces Pedro le respondió: Señor, si eres tú, mándame ir a tu encuentro sobre el agua. Ven, le dijo Jesús. Y Pedro, bajando de la barca, comenzó a caminar sobre el agua en dirección a él. Pero al ver la violencia del viento, tuvo miedo y, como empezaba a hundirse, gritó: Señor, sálvame. Enseguida Jesús le tendió la mano y lo sostuvo, mientras le decía: hombre de poca fe, ¿por qué dudaste? En cuanto subieron a la barca, el viento se calmó. Los que estaban en ella se postraron ante él diciendo: verdaderamente tú eres el Hijo de Dios. Palabra del Señor. Dice que el tiempo de Dios es perfecto y las coincidencias para nosotros, seguramente para Él, es todo pensado. Digo porque la lectura de hoy, sobre todo el Evangelio, va mucho con lo que hacemos, nuestra tarea como agente pastoral, que hoy estamos celebrando el día de catequista, que no es la fecha, queríamos hacer el día, pero a viernes, el próximo domingo a San Roque, el siguiente día al evangelizador. No sé, pusimos el día 9 sin ver la lectura y tanta coincidencia. En la primera lectura, la experiencia del profeta, una noche de oración para discernir y sentir la presencia de Dios en su vida. Tuvimos esa tormenta, huracanado, terremoto, y Jesús, Dios no estaba ahí, en ese viento suave, Dios está. Hay un teólogo que dice que Dios no está en tanto ruido. Damos momentos de soledad, de oración, para el encuentro personal con Jesús. Ese viento suave, ¿qué significa eso? También Jesús dice: subió al monte a sola a orar. Un momento de retiro espiritual, por decirlo así, después de una tarea misionera, después de la multiplicación de los panes. Un hecho importante para los discípulos de Jesucristo, los que somos seguidores, para aprender también esa tarea. Tenemos momento de estar a solas con Él. El Evangelio de San Marcos dice que Él convocó a los que Él quiso para que estuvieran con Él y luego para enviarlo a predicar. Si no tenemos esta experiencia personal con Jesús, también nosotros necesitamos alimentarnos. Por otro lado, la barca que va navegando, caso sin Jesús, con el viento en contra, sacudida por las olas. Si una comunidad sin Jesús, la simbólica de Mateo pone esto, enfrenta grandes dificultades. El Evangelio nos pone cómo se resuelve aquello. También pone en escena a Jesús que camina sobre el agua. El evangelista simboliza su poder, que está por encima de los problemas, las olas, las dificultades. La otra escena que nos pone, y esto nos viene bien a nosotros que somos catequistas, agentes, Jesús con Pedro. Una escena muy especial porque Pedro, al ver a Jesús, pide ir hacia Él. Manda que yo pueda ir hacia ti caminando sobre el agua. Él no podía por él solo. Y Jesús le permite. Él se va caminando. Dice, de repente, su debilidad, su miedo, su poca fe, comienza a temer y comienza a hundirse. En nuestra experiencia pastoral, por decirlo así, cuando confiamos en Jesús, cuando estamos bien y gusto la tembiapo, ya nakaraku, de repente después de un retiro, de un movimiento, de un grupo, y gusto y terei, pero de repente ya por lo, octubre, noviembre, ya ya nakangu paitema. Se termina el año, te dice la catequista o el coordinador, pa, y se cuaco año tema porque ya anda y gusto veime. Ayer es jatama. Creo que las veces son las veces que nos pasa lo que pasó a San Pedro. Miramos hacia abajo, quitamos nuestra vista a Jesús y comenzamos a hundirnos con poca fe. Nos hundimos. Y ya que la catequista, y ya que lo oí, no penáis ser ejeno, se deja también. La tentación más terrible es tirar la toalla. Y por eso esta escena nos ayuda demasiado el cansancio, la fe desgastada, decía el Papa Francisco, nos hunde. La fe desgastada, la relación se desgasta, dice. Y por eso nos habla de esa renovación. Cada Eucaristía, cada confesión, cada retiro, cada encuentro nos tiene que animar. Hay una frase de País Valiente final, decía, ya cargada la ñan de batería, decía él. Si no, ñañe y a pata. Evidentemente, hoy podemos esto contextualizar las olas y el viento en contra. ¿Qué es lo que hoy nos sacude? ¿Sacude la iglesia? Acá uno también de nosotros. Por eso el Evangelio pone el grupo, la barca, que está en la barca, y Pedro solo. Tanto a nivel personal como a nivel grupal. Una barca, una comunidad, una capilla, un grupo, un movimiento, sin Jesús se hunde. Un catequista sin Jesús, si no mira hacia Él, se hunde. Porque el viento y las olas que tenemos en contra nos sacude. Hoy, a nivel intraeclesial de nosotros, nuestra fe pobre, la falta de amor entre nosotros catequistas, la falta de empatía, a veces los chismes nos hunden. Decía el Papa Francisco en el documento este de Evangelii Gaudium, no a la guerra entre nosotros. Hoy los celos, la chisme, prejuicios, ya está, que soy yo. Ahora es país, pero pues ahí a veces. Y es una pena, no es lo ideal. Pero son las olas. El diablo también mete su cola entre nosotros. En el mundo actual, la tecnología, el mundo digital, y curiosamente, tanto los documentos, la iglesia, las reflexiones, los sociólogos, los psicólogos coinciden que este mundo digital vacía interiormente al hombre. Hay mucho vacío espiritual, vacío interno. Es como aquella barca sin Jesús que se hunde. Tanta persona hundida en su soledad, en su angustia. ¿Cuántos niños y jóvenes? Incluso hay niños y jóvenes que ya están con depresión. Porque le tragó el mundo tecnológico. Y no conoce, no tiene experiencia de Jesús. Porque vive en un mundo de muchos ruidos. Y por eso esta es la otra ola que puede sacudir al ser humano. Ustedes los catequistas, agentes, coordinadores, también sufren a veces la indiferencia de los padres de familia que no asumen el compromiso de acompañar a sus hijos en la formación cristiana. Las críticas que recibimos. Y la gente de la Tupaguay añade, oye, ¿a eso que es cierto ahí? ¿Me añadí bien? Pero la iglesia es de santos y pecadores. Por algo Jesús dejó esta iglesia con los sacramentos para auxiliarnos en nuestras debilidades. Por eso ofrece Él, confíen en mí. Los vicios en los jóvenes, drogas que hunde a tanta familia. ¿Cuántos? Recuerdo una vez, estaba de País Valiente conmigo, a las 11:30 de la mañana estábamos caminando ahí esperando la comida. Llega un muchachito, un rubio, un lindo muchachito de 15 años, desesperado, y dice: ¿puedo hablar con ustedes? Ahí en la esquina nos sentamos. Dice: padre, yo estoy en la droga, quiero salir y no sé cómo. Corría sus lágrimas. Y nos quedamos mudos con Valle Valiente, no sabíamos qué decirle. ¿Y tus padres? Papá está en la cárcel. Mamá es borracha. Me pega. Como la droga, el vicio, el mal hunde al ser humano hasta el fondo. Por eso está un desafío que nos toca enfrentar. A nivel país, a nivel social, la corrupción que carcome a nuestro país, la plata que se roba, es impresionante. No hay hospital, no hay insumos. Hay mucha gente sin ser atendida, no puede acceder a una cirugía. Yo recuerdo una señora joven de 40 y tantos años nomás, tenía 4 o 5 hijos, tenía un cáncer. Y me decía ella: padre, yo voy a morir, pues tengo que operarme para quitar el tumor, pero no puedo, no tengo plata. Me miró bien la señora, corría sus lágrimas y me dice: padre, yo voy a morir, porque no tengo para operarme. Y me acuerdo muy bien que un mes después yo le enterraba, se rezaba por su sepelio. Pudiendo salvar, ¿cuánta gente se roban la plata del pueblo, estancia, vehículos, lucran con la plata que pudo haber salvado tantas vidas? También son las olas y el viento en contra que tenemos hoy y que hunde al ser humano en la miseria. Son realidades no queridas por Dios. Mis hermanos, para anunciar y denunciar, anunciar la palabra, el mensaje de Dios, y también para denunciar todas aquellas realidades que hunde el ser humano en la miseria absoluta. Creo que como un resumen, la experiencia del profeta que escuchamos en la primera lectura, que busca un momento de estar con Dios. Jesús mismo también, que nos mostró a sus discípulos que necesitamos confiar en Él, en Jesús, alimentarnos, fortalecer nuestra fe para dar testimonio a muchos hermanos nuestros. Hay muchos hermanos nuestros que están hundidos. Necesita esa mano que le levanta, como Jesús hizo con Pedro. Hay una canción que dice: Jesús no tiene mano, no tiene pie, algo así. Y yo soy su mano y yo soy su pie. Yo soy su ojo para levantar al que está caído. Creo que aparecía, hablaba de que hay muchos hermanos nuestros hoy caídos al borde del camino. Necesita un catequista, un celebrador, un agente pastoral que le sonría. Si un catequista ríe a un niño, le abraza, es una evangelización, es una educación. Porque hay muchos niños sin amor en nuestras comunidades hoy, que le va a llevar al vicio y a la perdición y al hundimiento. Por eso hoy el Señor, como a Pedro, nos dice: hombre de poca fe, levántate. Y la comunidad, aquella barca que cuando Jesús volvió, subió a la barca, dice: el viento y el mar se calmó. Cuando Jesús está con nosotros en nuestra iglesia, en nuestras comunidades, todo podemos hacer con Él. renovamos nuestra fe. Creo en Dios Padre Todopoderoso, Creador del cielo y de la tierra. Creo en Jesucristo, su único Hijo, nuestro Señor, que fue concebido por obra y gracia del Espíritu Santo. Nació de Santa María Virgen, padeció bajo el poder de Poncio Pilato, fue crucificado, muerto y sepultado,
1: descendió a los infiernos, al tercer día resucitó entre los muertos,
0: subió a los cielos,
1: está sentado a la derecha de Dios Padre Todopoderoso.
0: Desde allí juzgará a los vivos y a los muertos. Creo en el Espíritu Santo, la Santa Iglesia Católica, la comunión de los santos, el perdón de los pecados, la resurrección de la carne y la vida eterna.
1: Amén.
0: Con fe presentamos al Señor nuestras intenciones.
2: Con la confianza de que Dios viene a calmar las tempestades de nuestra vida, acudamos a Él diciéndole: Señor, sálvanos y escúchanos.
3: Señor, sálvanos y escúchanos.
4: Por la Iglesia, para que en medio de las tempestades de este mundo mantenga siempre su mirada fija en Jesús y guíe a todos los hombres hacia el puerto de la salvación, oremos.
3: Señor, sálvanos y escúchanos.
5: Por el Papa, los obispos y sacerdotes, para que sigan haciendo presentes a Dios vivo en medio de la Iglesia, oremos.
3: Señor, sálvanos y escúchanos.
6: Por nuestra patria, para que reine la justicia y superemos unidos las crisis y dificultades, buscando siempre la paz y el bien común, oremos.
3: Señor, sálvanos y escúchanos.
4: Por todos los catequistas y agentes pastorales, para que Dios los llene de su Espíritu Santo, les conceda el don de la sabiduría y sean testigos alegres y fieles del Evangelio, oremos.
3: Señor, sálvanos y escúchanos.
5: Por las familias y catequizandos, para que quienes reciben la catequesis abran sus vidas a la amistad con Jesús y sus familias apoyen esta formación cristiana en el hogar, oremos.
3: Señor, sálvanos y escúchanos.
6: Por los enfermos, los tristes y quienes atraviesan la tormenta de angustia o desesperación, para que sienta la mano de Cristo que los levanta, oremos.
3: Señor, sálvanos y escúchanos.
4: Por nuestra comunidad, para que crezca cada día nuestra fe, venzamos nuestros miedos con la ayuda de Dios y aprendamos a hacer apoyo constante para los hermanos que sufren, oremos.
3: Señor, sálvanos y escúchanos.
5: Por la pronta beatificación del siervo de Dios, Padre Julio César Duarte Ortellado, oremos.
3: Señor,
6: por nuestros difuntos, para que sean recibidos en la paz y la alegría del reino eterno, oremos.
3: Señor, sálvanos y escúchanos.
0: Hacemos también por los que están de parabienes, por Mercedes, de cumpleaños, y también la hermana Fabiola, que estuvo ayer de cumpleaños. Roguemos al Señor.
3: Señor, sálvanos y escúchanos.
0: Padre bueno, escucha la oración que te dirigimos por Jesucristo, tu Hijo, nuestro Señor. Amén.
2: Junto con el pan y el vino, pongamos hoy sobre el altar nuestras luchas cotidianas, nuestros miedos y nuestras tormentas, para que unidos al sacrificio redentor de Cristo, seamos transformados con la fuerza de su gracia.

0: Oren hermanos para que este sacrificio mío de ustedes sea agradable a Dios Padre Todopoderoso.
1: El Señor reciba de tus manos este sacrificio para alabanza y gloria de su nombre, para nuestro bien y el de toda su santa iglesia.
0: Padre de bondad, acepta los dones que misericordiosamente has dado a tu iglesia, que tu poder conviertes en sacramento de salvación, por Jesucristo nuestro Señor.
1: Amén.
0: El Señor esté con ustedes.
1: Con tu espíritu.
0: Levantemos el corazón.
1: Lo tenemos levantado hacia el Señor.
0: Demos gracias al Señor nuestro Dios.
1: Es justo y necesario.
0: En verdad es justo y necesario, es nuestro deber y salvación darte gracias siempre y en todo lugar, Señor Padre Santo, Creador del mundo y fuente de toda vida. Porque no abandonas nunca la obra de tu sabiduría. Sino que obras con tu providencia en medio de nosotros. Guiaste a tu pueblo Israel por el desierto con mano poderosa y brazo extendido. Ahora acompañas a tu iglesia peregrina en el mundo con la fuerza constante del Espíritu Santo. La conduces por el camino de la vida temporal hacia el gozo eterno de tu reino, por Cristo Señor nuestro. Por eso también nosotros, con los ángeles y los santos, cantamos el himno de tu gloria, diciendo sin cesar:

Santo eres en verdad y digno de gloria, Dios, que amas a los hombres, que siempre estás con ellos en el camino de la vida. Bendito es en verdad tu Hijo, que está presente en medio de nosotros cuando somos congregados por su amor. Y como hizo en otro tiempo con su discípulo, nos explica las Escrituras y parte para nosotros el pan. Por eso te rogamos, Padre misericordioso, que envíes tu Espíritu Santo para que santifique estos dones de pan y vino, de manera que se conviertan para nosotros en el cuerpo y la sangre de Jesucristo nuestro Señor. Él mismo, la víspera de su pasión, en la noche de la última cena, tomó pan, te bendijo, lo partió y lo dio a sus discípulos diciendo: tomen y coman todos de él, porque esto es mi cuerpo que será entregado por ustedes.

Del mismo modo, acabada la cena, tomó el cáliz, le dio gracias, lo pasó a sus discípulos diciendo: tomen y beban todos de él, porque este es el cáliz de mi sangre, sangre de la alianza nueva y eterna, que será derramada por ustedes y por muchos para el perdón de los pecados. Hagan esto en conmemoración mía.

0: Por eso, Padre Santo, al celebrar el memorial de Cristo, tu Hijo, nuestro Salvador, a quien por su pasión y muerte en cruz llevaste la gloria de la resurrección y lo sentaste a tu derecha. Anunciamos la obra de tu amor hasta que Él venga. Te ofrecemos el pan de vida, el cáliz de bendición. Mira con bondad la ofrenda de tu iglesia en la que se hace presente el sacrificio pascual de Cristo que se nos ha confiado y concédenos por la fuerza del Espíritu de tu amor ser contados ahora y por siempre entre el número de los miembros de tu Hijo cuyo cuerpo y sangre comulgamos.
1: Fortalécenos en la unidad, Señor, a lo que hemos sido invitados a tu mesa, para que con nuestro Papa León XIV y nuestro Obispo Celestino, con todos los demás obispos, sacerdotes, diáconos, agentes pastorales y todo tu pueblo, caminemos por tu senda en la fe y la esperanza y manifestemos al mundo la alegría y la confianza.
0: Acuérdate de nuestros hermanos que se durmieron en la paz de Cristo, de todos los difuntos cuya fe solo tú conociste. Admítelos a contemplar la luz de tu rostro. Daré la plenitud en la vida y en la resurrección y terminará nuestra peregrinación por este mundo. Concédenos también llegar a la morada eterna, donde viviremos siempre contigo y allí con Santa María, Madre de Dios y Madre nuestra, con los apóstoles y los mártires, y en comunión con todos los santos te alabaremos y te glorificaremos por Cristo, Señor nuestro. Por Cristo, con Él y en Él, a ti Dios, Padre omnipotente, la unidad del Espíritu Santo, honor y toda gloria por los siglos de los siglos.
2: Amén.
0: Para participar de este banquete eucarístico, digamos con fe la oración que Jesús nos enseñó. Padre nuestro que estás en el cielo, santificado sea tu nombre. Venga a nosotros tu reino. Hágase tu voluntad en la tierra como en el cielo. Danos hoy nuestro pan de cada día. Perdona nuestras ofensas, como también nosotros perdonamos a los que nos ofenden. No nos dejes caer la tentación y líbranos del mal. Líbranos de todos los males, Señor, y concédenos la paz en nuestros días, para que, ayudado por tu misericordia, vivamos siempre libres de pecado, protegidos de toda perturbación, mientras esperamos la gloriosa venida de nuestro Salvador Jesucristo. Amén.

Señor Jesucristo, que dijiste a tus apóstoles, la paz les dejo, mi paz les doy. No tengas en cuenta nuestros pecados, sino la fe de tu iglesia. Y conforme a tu palabra, concederle la paz, la unidad. Tú que vives y reinas por los siglos de los siglos, la paz del Señor esté siempre con ustedes. Démonos la paz del Señor. Amén.

Cristo es la verdadera paz en nuestras tormentas y el alimento que fortalece nuestra fe. Acerquémonos a comulgar con profunda reverencia. Para los hermanos que no han podido acercarse a recibir a Jesús sacramentado, pueden hacer la comunión espiritual rezando la siguiente oración. Creo, Jesús mío, que estás realmente presente en el Santísimo Sacramento del altar. Te amo sobre todas las cosas y deseo ardientemente recibirte dentro de mi alma. Pero no pudiendo hacerlo ahora sacramentalmente, ven al menos espiritualmente a mi corazón. Y como si te hubiese recibido, me abrazo y me uno todo a ti. Oh Señor, no permitas que me aparte de ti. Amén.

0: El pan que yo daré es mi carne para la vida del mundo, dice el Señor. Oremos. Padre, que la comunión de tus sacramentos nos alcance la salvación, nos confirme en la luz de tu verdad, por Jesucristo nuestro Señor. Tomen asiento, por favor. Tenemos nuestro encuentro con todos los agentes pastorales, con los catequistas, también como un cierre de una etapa importante de la primera fase del sínodo diocesano, algo histórico que estamos haciendo, y preparándonos para los 50 años de nuestra diócesis, que va a ser el 2028. Y vamos a ir estudiando, viendo, conversando, escuchándonos, discerniendo lo que el Espíritu nos pide para nuestra iglesia en el futuro, cómo va a llevar el mensaje de salvación. Por eso ahora, después de la misa, nos quedamos a compartir el resumen que ya se trabajó en las comunidades, también un poco ver brevemente un resumen de la historia de nuestra diócesis. Es bueno saber cómo Dios actúa y tantas bendiciones que hemos recibido a lo largo de estos 48 años hasta el momento. Así que después de la misa nos quedamos un rato para compartir como catequista, como agente pastoral por nuestro día, que en realidad es el 21 de agosto, el día catequista. Hace un tiempo nuestra diócesis se celebra el día del evangelizador, sí, todo lo que trabajamos de una u otra forma en la iglesia. Y este año hacemos a nivel parroquial, hoy, y el 23 va a ser al nivel de diócesis, en la zona A, que sería en la parroquia de Paraguarí. Tenemos que irnos todos para participar de este encuentro Guazú. Otro aviso. Saludamos a los que están de cumpleaños. Niña Mercedes está por ahí, 80 años. La hermana Fabiola sí está. Felicidades.
1: Agradecemos a los hermanos que hoy nos ayudaron en el rezo del Santo Rosario. Muchísimas gracias a los catequistas, agentes pastorales, laicos, por ayudarnos en la liturgia. Muchísimas gracias. Lo hacemos con aplauso. Y saludamos también a los padres de familias, catequizando de la catequesis familiar, comunión 1 y 2, que nos acompañan en este día. Muchas gracias y les saludamos también a ellos con aplauso. Y ahora les invito a que se pongan de pie, vamos a rezar la oración del catequista. Bueno, el Padre Julio, vamos a rezar. Y vamos a pedir la intercesión del Padre Julio César Duarte Ortellado para que podamos ser perseverantes en este servicio como catequista y como agentes pastorales.
2: Dios Padre Todopoderoso, te pedimos con mucha confianza crecer en la fe, ser constantes en la esperanza y perseverantes en el amor. Tú concediste a tu siervo sacerdote Julio constancia y fortaleza en el servicio sacerdotal a toda la Iglesia. Concédenos la gracia de ver reconocidos sus méritos como modelo de vida cristiana y el honor de los altares. Otórganos imitar su ejemplo y amar siempre tu voluntad. Por Jesucristo nuestro Señor. Amén.
0: Señor esté con ustedes. La bendición de Dios Todopoderoso, que es del Padre, del Hijo y del Espíritu Santo. Amén. Amén. Tenemos 5 minutos de recreo para saludar y al baño, y después ya volvemos lo que vinimos para quedar. No hay, nadie tiene que casparse. Hay unos años se imagina. Terminamos la misa y nos quedamos hasta que terminemos todo el programa. ¿Cantamos?

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15: La radio te informa la hora. 9:34 minutos.

0: Maite, iba a ver una salida afuera, cuáñenle. O sea, 9:30 a San Miguel, ¿eh? Las 12, bota y te lleve una vez. 12:30, bota y te lleve una vez. Sí. Marcelo Garín, que pico ahí, ya ve a Arica Pampa, a Cupé y Oñimo, y a veo. Busquen en Guayante y ande por ahí. Pate con el de Marcelo, de Lugo. Allá hay Gudmo, ¿eh? Por nada, yo a Ari Guaysa o yo a Ari Oí. Se coge por ahí, no me da ni con el yo a Ari. Bienvenido, ya no tu jaja, cueva, ve. Yepi Guaysa, VHC, producciones La Voz de Carapeguá. 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Ha, upeya, ya haré más de con música. 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Coare y de bella, hasta donde toca con Tembiapó. 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Bienvenido, después de mucho tiempo, apareció nuevamente Bruno Luis Cáceres con nosotros aquí en la voz de Carapeguá a través de la 90.5. Bruno, buen día, ¿cómo está?
1: Buen día, abuelo, ¿qué tal? También, buen día también a toda la audiencia que me está escuchando. Ya les extrañé también a ustedes, digamos.
0: Hace mucho que no venía, Bruno.
1: Sí, hace mucho que ya no vengo. También el clima está nubladito, perfecto, luego para venir acá.
0: Ay, piro, ¿y por
1: nada? Sí.
0: Y mamá de ellos,
1: Sí.
0: De ellos,
1: Te extrañé a todos, pero... Perdone por no poder venir, estos días estoy un poco ocupadito luego y hoy se me dio la gana de venir
0: a
1: acompañarle a ustedes porque ya les extrañaba luego.
0: También. Muy bien. Entonces estamos con Bruno, Luis, Case y Marcelo Garín. Ya aguanten de otro caco te envía por la voz de Carapeguá. La 12:30 potente y veo una esa. Así que ya mismo que está viajado en 10, ya hasta o anuncié de alguna música de paso y que tú amanza, o ya puedo meter ejercicio porque la ña de mitad y ya aprendió, ya uno a uno, pensé que ya aprendí allá. Entonces depende de la oportunidad de cada uno, que tú amanza ya. incentivar a llevar a los jóvenes hacia los nuestros, principalmente la música paraguaya y las costumbres nuestras también. Es importante que ya ni antes de comer algo ya es ni antes de comer este pescado. Pues ya no va a tener idea, ya ni antes de comer este la idea. Pea, ya no va a tener idea. Marcelo Garín, Yepi Guaisa, ya no cañan de poeta carapegüeño, añan de corosiria cuera rupibe. 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Y por otro lado, la falta de comprensión entre los paraguayos. Da ya yo, da ir añade tolerante a Unión de Escuela. Muy sectarita. Ni han de aprovechar muchísima gente. Ni han de fanatizar Janua hacia alguna ideología o creencia. O un estilo diferente que no era los paraguayos, entonces los paraguayos de bien esta veo y la o sea que entonces o aprovechar y la gente o putaco a ver o ya podemos acuerdar ya podemos hacer la cosa de ellos de acuerdo el juego ahí a pegar con los botas a pegarlo y coañen de entonces humía putepe. Más la joa que es la gente más sensible. Los poetas y los músicos paraguayos. Ojo pa' allá en el ahí. 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Pete saga uye juya allá en su escuela. Oye po poesía. A pura jey, vete a tambor de cojare. 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Ñeñi Puguco, Pablo Amarillo Ramírez. Por falta de oportunidad aquí, ojo, oye, radicada en aquella época de su juventud en Córdoba, Argentina. Pueblito de mi infancia, Ñandumí.

0: momento de mi infancia, esa. Sí, pero añane, momento, añane tiempo, añane mi taña de Cojagüey. Pablo Amarilla Ramírez, autor de letra y música. Seguimos con música. Bruno.
1: Ore, rojenduta peteimba epu. Era tierra de artesanos de José Elías Roja. Ja, ya está ahí, Bruno Cáceres.
0: No se puede entender, Bruno. Oye, seguimos ya andando.

do José Elías Rojas en Enviapocue. Pero seguimos. Otro poeta carapegüeño, ojo más que coapure, me ha ido ya en de esta recuerdo por la lleva a través de su poesía. Se trata de Gillo Benítez. Arnaldo Petronilo Elajera, pero más conocido como Gillo Benítez. Ella tejedora, la música de Tito González.

0: Bella tejedora de Gillo Benítez y Tito González, besañando para muerte. Pero seguimos con otro poeta carapecueño. Yanduta
1: 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Pura Hey. Geraba Romanza Carapegua de Edilberto Jara Rojas y Bruno Cáceres.
0: Sí, señor. Edilberto Jara Rojas, Areste y Jojagüey, apúrenme. Ya se coye y ahí. Pero hoy ya hay de lindo recuerdo. 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En la vida, la ya participa Juan, la cierto poeta, la derecho de autoría. Porque con Romanza a Carapeguá, Edilberto Jara Roja escribí. 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Me sube patria mía, Alberto de Luque, pegamos música. 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Pegamos música y grabada. Alberto de Luque. Hombre, eso es ahí. Romanza de Carapeguá. A piano, mo música ahí. Entonces, otro caso es. Hombre de Gilberto. Lo formaba amistad. Lo veo en un día escuela a través de medios de comunicación. Justamente. Allí produce la radio. Que se en duda. Es en campaña. A. Hombre, visitaba en aquella época. Radio Panamericana, justamente, año por un armón. José Citaño conocé como carapegüeño, donde yo cogía con anterior. A pedir con el cocueo, hombre, esa es la romanza carapegüá y unos cuantos más. Entonces, o tocarse la romanza carapegüá, allá podemos ver la melodía. A. Oh, pues, está lindo el recuerdo, ya no vi.

0: Román Sarca Peguaje, a ver, ya voy a comarte y pedí audio, ya compartí de vez en cuando, a ver.
1: Buen día, señor Bruno, ¿cómo le va? Un gusto escucharte, pues acá a Peguaje, y extraño, pero a ver lo mismo de a ver, a ver, a el nieto mío. Qué gran satisfacción para un abuelo compartir el mismo arte con su proseguidores. A cierta itinerario, esta vez a los jóvenes, a los estados huelúa, va a exponer a algunos reconocer, a otros no, porque a pesar de que sigan los éxitos allá que la eres la escribía con ya que hemos muy bien, y se pariendo que se fijaremos muy bien. Saludos, gracias.
0: Arsenio Pal, hoy cara pegó a venir. Qué bueno, bienvenido a nuestra patria chica, Arsenio Pal. Pensé en ya compartir un día que era tan aislado justamente en 1972. Fue como a Uruguay, ve. Algo y mandó a un con lujo de detalles y anchito ni va a irme a un areje. O allá. 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A llevar radio, a ver, conversación, a ver. 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De Tanilao Páez Amarilla, la música de Ignacio Barreto. En aquella época, Ucoa y la revista, en algunos casos, Ire Teñú, otro Carapotucuemí, pensaba, oye, publicá, lleva a Urucá la revista, ¿verdad? Y poesía, a Ignacio Barreto, una oportunidad, un ahí de que, otro paja, güey, tiene revista, ¿verdad? O usted te hizo la letra, y cuando Ire Tanilao, ¿verdad? Como música, y ahora va. Y con Juan Carlos Barreto. A ver, Juan Carlos Oviedo. Sí, Juan Carlos Oviedo. Oviedo Barreto, peor la primera vez. Opeña, tú te acuerdas al estilo del otro, ahora, ni mañana.

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1: 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Seguimos con música. Pese ya me vive Catú, ese y nada, veo. Ya por lo mitad ahí pedido. Mujer de la mensaje, aunque te añade Ramón Cerrito, niña de Duma y Ramón Cerrito. Ah, con Pedro de Espíritu, Lado Germán. A ver, pese. Ya me vive Catú, ese pese. 0981999511. A ver, ese teléfono, Beburca, coja audio. El Catú, Beburca, escrito. Y que tú ya sea al aire. Ay. Vaya, Germán, Bruno.
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1: Muy bien, Germán. Ya no, tú, bombeo rey, tío, y nada. Bueno, es mi loba. Ya, un carro de tu cara pequeña, pero allá tú, vamos. Allá,

Yo estoy cara pegüeña de Rubio Miranda y Pastor Quintana. Vea, oye, oreña de Germán, desde la compañía Beniloma, Carapegua. A Ramón Cerrito y en Duarte Quintana. Vea. Vea, peña, pero ya hay de lo mitad recuerdo. Está ya el coco juntos, ya hay de lindo recuerdo. Oyendo Jerica y más la música por alguna circunstancia. Está mi pala conjunto, está esa peta y te lo mitad. Por el otro conjunto, siempre está de recuerdo ya. ¿Cuándo Marcelo ya duda? Rojesa, Pugivero, Jujuve y Flaminio. Pedazo de hermano, ya duda. Ya duda de Flaminio, allá.

plan libre. Juan Eñan Educado, otro tema musical especialmente a Ramón Cerrito. Grabado en 1970, Ortiz Quintana con los Troveos Grandíes. De Pastor Quintana y Salvador Ortiz, Nema, en Oricuelo.

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Pues seguimos con música. A ver, si a mí Marcelo va a preparar en de. Oño, no hay nada. A ver, la tecnología. A mí te llevo bien ahí, Marcelo. Ángate ya topa, también que te ya topa. A mi rosa perdida. 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

tú es de Ina. A ver. A ver, Bruno, a ver, ¿qué le vas a hacer? ¿Qué vas a hacer? ¿Qué música? Espera nomás, vamos a buscar la música de Padio, que acá Marcelo está teniendo inconvenientes, pero vamos a resolver dentro de instantes nomás. Seguimos nomás con música, Marcelo, cualquier música de mañana de ella, compartiste mi sacan. Pijaré o Campo Vera, de Idamio González y Emilio Adilla Cáceres, los autores.

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0: Ya, hambre ve catú, es de una vez. A ver, otro calle. Bruno de otro calle, la. Ya por tanto, eso a una cocina. Bruno, vos querés hacer una invitación, ¿verdad?
1: Sí, quiero hacer una invitación para todos los que están escuchando acá el programa de La Voz de Carapeguá. Quiero hacer una invitación para que vean en el canal de Telefuturo, Terere Yere, el próximo domingo, Día del Niño. Yo estaré ahí tocando mi bandoneón. Para todos les quiero invitar para que vean. Espero que les guste mucho.
0: Qué bueno. Ese entonces para el próximo domingo.
1: Sí.
0: Así que... Entonces, te deseamos éxito, Bruno.
1: Muchas gracias.
0: Seguimos con música.
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0: Promesa potrilla, Rubio Miranda, ya puedo crecer. Al estilo del otro, es guaraní con el dúo Jiménez Quintana. Ahí va.

0: Teta y cuando ya pasé Lucy Merere de Tivita Cuño ya pasé acá. Como música Pastor Quintana a grabar los trofeos guaraníes con el dúo Jiménez Quintana. Ajá, ampa y teta. A Peñañe ha continuado con Castro de Illalo, Illalo, gracias. Cuanto mañana ha, ya con más posibilidades, ya se va viendo el objetivo. A ver, Coco Aña ha continuado ya sabando, ya pues algo con ya de comunidad, va a llevar a esta escuela, a mi tal, su escuela, a llevar a un ají ahí, y el mismo que también, cuando digo, voy a dejar a cuando ya se samba el noticio, ya de profe Matilde
1: González,
0: directora de Juan Manuel Ávalos Cancue, el cero, si te vio, mira, vea.
1: A Villa del Sol.
0: A Villa del Sol. Juan
2: Manuel,
0: ya, oye,
1: no, y la directora, con Jape ahí. Jape Carlos Quiñano es la directora de Juan Manuel Ávalos.
0: Ah, entonces, ya, está por gente, vina ya esa misma, proyecto para ver, coina con, ya, de comunidad, vengo a ya.
1: Sí.
0: Compartíamos, Andy, güey.
1: Buenos días, don Bruno. Gracias, Amante, por el espacio, por recibirnos. Y ajena porque Rorecota tiene concierto, homenaje a los niños y niñas y también a la batalla de la Costañú, porque recordemos que nuestra historia, ¿verdad?, marcado por ese hecho histórico, que lastimosamente fueron perjudicados muchos niños, ¿verdad? Y dentro de todo, la recordación del Día del Niño es por eso, ¿verdad?, en Paraguay. Entonces, como nosotros estamos dentro del hogar de Niños Villa del Sol, traemos esta propuesta. Y en el marco de un proyecto muy importante que fue gracias a los fondos de cultura, que el profesor Carlos Quiñones justamente es el proyectista, y ganamos como punto de cultura una suma, ¿verdad?, para poder adquirir instrumentos de viento y también la parte de monitoreo, que sería micrófonos, cables, todo eso, ¿verdad?, equipamiento en general. Y vamos a estar con a muchos invitados especiales, aparte del coro y la orquesta de Villa del Sol, también vamos a tener acá a Brunito, que va a estar tocando su bandoneón conjuntamente con la orquesta de Villa del Sol, también le vamos a tener a los hermanos Morán y a Benjamín Miranda. Esta vez la temática es todo lo que es niños, ¿verdad? Los artistas van a ser niños y niñas, y también el repertorio es acorde también a este día tan importante.
0: Qué bueno.
1: Sí.
0: Qué bueno. ¿Es de qué día va a ser? ¿Qué hora?
1: Va a ser de hoy en 8, el domingo 16, Día del Niño, a las 10 de la mañana. Todo el mundo pregunta por qué a la mañana, porque ese día va a haber la misa para los niños. Y después ya le invitamos a la comunidad que pase ya al concierto, porque a la tarde normalmente ya hay mucho festejo por el Día del Niño, entonces dijimos que nosotros también queríamos tener un homenaje a ellos, entonces decidimos hacer a la mañana. Y para compartir con la familia antes del almuerzo, una mañana agradable, después de la misa pueden pasar y estar ahí, ver un lindo repertorio que estamos preparando con mucho cariño. En la Curia Diocesana, a las 10 de la mañana. Entrada gratuita. Y el profe Carlos nos va a hablar un poquito sobre su proyecto, de qué se trató y cómo es el tema.
0: Qué bueno, qué bueno. Entonces, la invitación es para este domingo.
1: 16.
0: Antes de las 10.
1: Antes de las 10 tienen que estar, porque el local no es muy grande y Aní no tiene mal lugar para entrar, entonces que se vayan, porque se están preparando mucha gente y van a venir también gente del Ministerio de Educación, van a estar también gente de la Secretaría de Cultura, entonces para que no se queden afuera.
0: Qué bueno, los artistas muy jóvenes, entonces sí, va a participar en el escenario ese día.
1: Sí, y el profe nos va a hablar un poquito de su proyecto.
0: Entonces, bienvenido ya entonces
1: al profe Carlos Quiñones.
0: Profesor Carlos Quiñones, ahí está.
3: Bien, buenos días, muchas gracias por el espacio, don Bruno. Siempre es un placer y un orgullo estar frente a su persona, ¿verdad? Y este proyecto va como encaminando, ¿verdad? Nuestro, se llama el proyecto, es en Construyendo el Sueño Sinfónico. Nuestra idea es que en algún momento lleguemos a tener la cantidad de músicos como para tener una orquesta sinfónica académica, ¿verdad? Por supuesto. ¿Por qué no en algún momento soñar con una sinfónica profesional, ¿verdad? Ya que tenemos tantos talentos por todo Carapeguá, muy difícil no pensar en esa posibilidad. Entonces, por eso estamos con este proyecto. Gracias a la Secretaría de Cultura por apoyar este, por supuesto, este proyecto. Y invitamos a todas las personas que siempre en Carapeguá, gracias a Dios, nos apoyan siempre, tanto pidiendo auspicio con la gente. Entonces, siempre agradezco yo a la gente por apoyarnos, y espero que esta vez no sea diferente, ¿verdad? Tenemos la presencia de pequeños, grandes artistas como Bruno y demás, que fueron alumnos de Villa del Sol y de la Escuela de Música de Cangüey Herrero, ¿verdad? Que siempre también tenemos el apoyo de Cangüey Herrero por el convenio que tuvimos con la municipalidad, que fue muy importante en su momento para nosotros y que ahora estamos llevando adelante, y esperemos que sigamos construyendo la cultura en Carapeguá como siempre. Les esperamos a todos el domingo a las 10 de la mañana en la Curia Diocesana. Comenzamos puntual a las 10 de la mañana.
0: Qué bueno. Y bueno, felicitaciones para ustedes por el proyecto, que próximamente seguro que se va a convertir en realidad. Tener una sinfónica verdaderamente carapegüeña.
1: Sí.
0: Qué lindo. Qué lindo el proyecto, y seguro que va a salir. Entonces ya estamos en camino ya, entonces, profesor.
3: Sí. Este es como un inicio. En todo el Paraguay se está creando ahora una revolución cultural muy grande, musical, ¿verdad? Con sonidos de la tierra, que en cada rincón que vos menos te imaginás hay una escuela de música, sea comunitaria, sea oficial o no, se está haciendo música en todo el país. Entonces, nosotros no queremos quedarnos atrás y queremos llevar adelante varios proyectos.
0: Qué bueno.
1: Te quiero comentar, quiero comentarle a la audiencia dónde queda la Curia, porque muchos preguntan dónde lo que quedamos. Hola, puta. Bueno, la Curia queda en la esquina de la Plaza General Díaz, enfrente a Maná. Maná está en la esquina, y la otra esquina de la Curia Diocesana. Ahí es nuestro local que siempre estamos, ¿verdad? También nos reciben, ¿verdad? Nos abren las puertas la diócesis mediante el Monseñor, ¿verdad? Siempre podemos tener ese espacio también tan importante, porque en Carapeguá no hay muchos lugares donde hacer eventos, ¿verdad? Y gracias a Dios, este lugar ahora mismo está siendo muy explotado por la Escuela de Música.
0: Qué bueno. Qué bueno, entonces ya los calpea, ya aclaramos ahí, porque se oía el
2: mopio. Vamos a mandar la maná en la factura.
1: Ay, perdón. Le vamos a decir ahí a Vivi.
0: Se movió a Gina, la pea profesora de Tajagüero, porque es demasiado talento.
1: Sí.
0: Hoy en Paraguay.
1: Sí.
0: Añane zona, departamento, no departamento, y en especial Carapeguá. A creer que la mayor cantidad de los chicos van a aprovechar para estudiar música de diferentes clases de instrumentos de paso.
1: Nosotros en la Escuela de Música tenemos todo lo que es lo popular, que sería guitarra, arpa, acordeón, bandoneón, también estamos ahora queriendo impulsar, por eso la invitación también a Brunito, ¿verdad? Porque queremos que nuestros alumnos también se entusiasmen con esa recuperación de ese instrumento. Tenemos bajo eléctrico, teclado, todo lo que es lo popular, y también tenemos lo clásico, que es violín, viola, chelo y contrabajo, piano clásico también, guitarra clásica también, acá justamente el profe es el titular. Y soñamos, si bien es muy ambicioso, porque sabemos que en Carapeguá no hay mucho apoyo de las autoridades, esperemos que las próximas autoridades sí, ¿verdad?, apoyen. Soñamos con un Carapeguá que tenga su propia orquesta. Nosotros tenemos una historia musical muy rica. Justamente te tengo a vos, ¿verdad?, que sos una de las personas que están todavía haciendo historia hasta hoy día. Y soñamos que ese legado musical siga, y que tengamos muchos más, ¿verdad?, en nuestra comunidad. Por eso también que luchamos siempre por la cultura, por la música. Carapeguá, una vez el maestro Sarán dijo que en todas las otras ciudades de 10 músicos, 2, de 10 estudiantes de música, 2 son músicos, ¿verdad? Y que en Carapeguá de 10, 8 terminan siendo músicos. Qué Entonces bueno. Es demasiado importante el seguir luchando por eso, ¿verdad?
0: Así mismo, es importante llevar y alguna vez tiene que aparecer porque ya, por lo menos ya vas a imaginar la ciclo importante, vas a por lo menos la 100 años, la Oinjagüela, la Carapeguá, Oinjagüela, la banda lisa de Carapeguá, Oinjagüela, la orquesta Mosqueira. Sí. Entonces, alguna vez que tú oyes, oye, cumplir algunas leyes naturales, sí, cíclicas, y que tu mamá ya va a aparecer algunos genios, misión, tarea, o convertir en una realidad. Así que mis felicitaciones, Matilda, y al profesor Morinio de
1: Carlos Quiñones.
0: Carlos Quiñones.
1: Nosotros justamente con este Construyendo el Sueño Sinfónico ahora queremos impulsar la orquesta también, la banda de músicos, ¿verdad? No va a ser de hoy a mañana, ¿verdad? Va a ser a cada 3-4 años que quizás tengamos ya nuestra bandita también, ¿verdad? O sea, nosotros queremos darle mucho ese todo. Estamos en la Escuela de Música, actualmente tenemos la orquesta típica, el ensamble, que es ya la fusión de lo que es lo clásico con lo típico, y tenemos también la orquesta clásica, o sea, la orquesta de cámara, ¿verdad? Y ahora queremos sumar lo que es viento, de a poquito estamos adquiriendo, ¿verdad? Gracias a este proyecto también muy importante de la Secretaría de Cultura que nos brindó los fondos de cultura mediante Punto de Cultura, porque Punto de Cultura. A nivel nacional, la Escuela de Música fue declarado Punto de Cultura en el año 2023, que es algo demasiado importante porque quiere decir que estamos haciendo bien nuestro trabajo, ¿verdad?
0: Qué bueno.
1: Estamos marcando también algo importante a nivel nacional. Y ahora seguimos nosotros, por más de que la municipalidad se desentendió un poquito, ¿verdad?, con nosotros seguimos activando la Escuela Juan Manuel Ábalos Canguerrero, porque tampoco no queremos que los chicos que estaban estudiando en esa institución queden de balde. Nosotros prácticamente a puro pulmón hace 2 años estábamos todavía sosteniendo la escuela. También apelamos mediante este medio, por ahí escucha a alguien, ¿verdad?, que seguimos esperando el contacto para poder, ¿verdad?, que nos den el aporte prometido hace 2 años ya. Entonces, por ahí, ¿verdad?, se escucha y llega ese mensaje también, aprovechando el espacio, ¿verdad?
0: Ya me cago, ya.
1: Usted aprende ya a gustar, pero ¿y qué tuvo?
0: Ya gustado, pero ¿verdad? Importante es la...
1: Vecina,
0: dale.
1: Ever está acá con nosotros.
2: Se llene muy bajo, pisé, pero este tema ya playa al pedo durante muchos años, pero me descargué muchas veces. Es una ofensa a la historia, al talento, es un robo cultural. Lo que pasa es que cuando uno es ignorante, así como nuestro actual intendente que se está yendo, porque es un gran ignorante, no valora la cultura, porque es intangible, no es pues una muralla que tiene una placa donde va a decir fulano de tal hizo esto. Porque porque la cultura es intangible, pero es la que lleva la bandera de la historia de la ciudad a través de los años. Hablaron ustedes de la orquesta Mosqueira, hablaron de una historia cultural de hace más de 100 años. ¿Por qué se les recuerda todavía? Porque dejaron un legado cultural. Ellos no dejaron una estatua, no dejaron una obra, no dejaron un estadio, un polideportivo. Ellos dejaron obras que marcaron a nivel nacional porque fueron nuestros representantes, nuestra bandera, y fueron respetados. Hasta hoy en día se lee los libros y los legados que ellos dejaron y se estudia. Dejaron bibliotecas, dejaron himno nacional de todo, partituras, dejaron composiciones. Entonces, Nosotros con la Escuela de Música habíamos hecho un proceso que vino a cortar, al cortar la Escuela de Música. Sí. Porque es un proceso, eso no se logra, así como un equipo de fútbol que va a empezar, para que tenga una solidez, necesita un proceso de años para que pueda consolidarse. Nuestra selección paraguaya se fue no sé después de cuántos años, porque hizo un proceso. Y entonces eso es lo que pasa también con la educación musical. Y a nosotros nos cortaron un proceso, ¿por qué? No sé, lo único que puedo decir es que es una ignorancia tremenda, y espero que el que venga, sea quien sea el próximo intendente, tenga en cuenta que Carapeguá es una mina de oro en cuanto a talento, y que mueva las piezas para que se pueda crear futuro, porque a un niño que está, que agarra un instrumento y toma como disciplina, le estás sacando de la oportunidad de que caiga en las drogas, que caiga en otras cosas, en cosas malas. Porque un niño que está estudiando música, está aprendiendo no solo música, está aprendiendo disciplina, está aprendiendo a desarrollar su creatividad, está aprendiendo a trabajar en equipo, está desarrollando una intelectualidad también. Por más de que después no se dedique a la música, va a tener dentro suyo algo muy lindo, así como el deporte, también la cultura tiene su legado. Así que ya te tima había yo plagado parupi ana timo hija capado y areco de oportunidad, verdad, porque no quiero ser un plagueón nomás, verdad, porque yo me dedico a la docencia. Lastimosamente tuve que ir a realizar mi sueño fuera y lejos de acá, en San Juan Misiones, porque la orquesta típica de Maguareiza, que hoy en día es una realidad que ya tiene proyección internacional como profesionales. Hoy en día están por lanzar un material con nada más y nada menos con Juan Cancio Barreto, que es una leyenda del folclore, porque ya están en un nivel, porque no se cortó ningún tipo de proceso. Al contrario, yo llevé, porque acá era el proyecto en Carapeguá, se cortó, llevé el proyecto en otra ciudad, que es San Juan Misiones, y pusieron alfombra roja y pidan lo que quieran y hagan. Y recibimos ese apoyo que acá no hay. Eso duele porque en realidad uno cuando es en su valle quiere hacer las cosas porque tenés otro tipo de fanatismo, ¿verdad? Porque diferente de cuando en otra ciudad te vas y haces tus cosas. Acá tenemos el profesor Carlos Quiñones, a quien yo le felicito también, porque es un ribeño, ya él importado de otra ciudad, importado por Matilde, ¿verdad? Y viene a trabajar en un valle ajeno. Capaz él en su valle también le hubiera gustado, no sé si él tuvo la misma historia que yo, ¿verdad? Yo no sé si él en su valle parecido. Pero a veces, como, viste que a veces no subestiman, porque somos de pego ya vecino, pego otras cosas, y te ven como alguien que está, que siempre estuvo ahí de manera informal, y no mide la capacidad de lo que podemos hacer por tu pueblo. Entonces yo deseo de todo corazón que el próximo intendente y los próximos concejales tengan en cuenta esta visión, que la cultura, por más que sea intangible, necesita ese apoyo y ese proceso, porque nosotros tuvimos que con Carlos Comparsa, quien era el director en ese momento, con hondo pesar y con mucha rabia, empezamos a firmar traslados de nuestro, porque se cerró la escuela de música. Empezamos a firmar porque nosotros teníamos el seguimiento académico del ministerio, nosotros teníamos la posibilidad de emitir título de lenguaje musical y de algunos instrumentos. Título, digamos, o sea, sacábamos profesionales. Nuestros alumnos, varios de nuestros alumnos se fueron a
1: otra ciudad.
2: No solamente a otra ciudad. Nuestros alumnos egresados fueron a concursar y a rendir en orquesta sinfónica. Por ejemplo, tenemos alumnos nuestros que tenemos el orgullo que están en la sinfónica de la policía, por ejemplo, en Asunción, donde ahí no en esos lugares vos no ingresás si no tenés la preparación académica suficiente. Entonces fueron nuestros alumnos, y con orgullo podemos decir de que le cambiamos la vida a algunas personas, porque le canalizamos su talento, le dimos esa oportunidad, se fueron a rendir con la preparación que nosotros les dimos, y ingresaron porque tuvieron el conocimiento necesario. Entonces, fue muy doloroso a los estudiantes que estaban en esa época firmar traslados. Se fueron a Roque, se fueron a Caay, se fueron a Paraguarí, a Itá, Yaguarón. Se fueron a continuar a San Juan Misiones, se fueron a continuar su línea académica, si no iban a perder. Y eso fue muy doloroso. Y espero que eso ya no vuelva a pasar nunca más. Y que las próximas autoridades tengan en cuenta y hagan un proyecto cultural. Porque acá estamos llenos de talento. Pero si no hay oportunidad, el talento se fuma. Así no es. Sí.
0: Bueno, ya arrogada, de ahí. Hay ahí alguno que y hoy existí la ñande ya otro tu y no doy existingo y ñande cuando ya existía, pero cualquiera sea la nuestra creencia, se la rogata coanga a los aspirantes políticos o manejaste a gina la ñande tan o manejaste a gina la ñande ciudad carapegua la gente jamás yo cabe de ahí pequeña luz ja o no se jamás de ahí petit equipo talentoso y que tú vamos a o apoyar la cultura nuestra.
1: Sí, es muy necesario. Carapeguá se merece.
0: Porque lo político independiente está idea por la, está proyecto por la, está cosa por la, oye un día por causa de lo político. Y... porque cuando esa arena de ya esa haya. No estamos ahí, como que hay otra cosa, ¿verdad? Que hay poder y dinero, ¿verdad? Añade a Duña ahí música y música y música, valores, ya te ya creaste.
2: Sí, pero no hay que generalizar porque hay muchos políticos que apoyan a la música, ahí, por todos lados, porque las demás ciudades tienen.
0: Sí.
2: Porque la demás ciudad tiene su representante, su escuela, su. Es emocionante verle a un niño con un violín o con una guitarra por la calle caminando. O sea, bien que se está yendo a un lado, está viniendo a algún lado de hacer música, de ocupar su tiempo en algo muy productivo, que no está con la PlayStation, que no está con su... que tampoco está mal, pero tampoco... si no tiene otra opción que hacer. Si no tiene la oportunidad de hacer algo como música, o como danza, o como teatro, o como algo que tenga que ver con el arte, va a tener que hacer algún iroreí por ahí. Entonces, si vos no te le das la oportunidad, no hay. Entonces, hay muchos políticos que sí ven eso. Lastimosamente, a nosotros nos tocó en esta etapa, nos tocó alguien que no entiende. Y dice entender. Y
0: justamente eso.
2: Pero, claro.
0: Pero mi iluminación es llevaré a lo político actualmente.
2: No, claro, y ojalá el que ojalá. Venga. Sí. Ya sea Moisés, ya sea Juan Aurelio, ya sea Edgar Benialo, el que venga. Ojalá que tengan la visión, primero, de crear una dirección nueva. De crear una Secretaría de Cultura en Carapeguá. Porque nuestra historia nos exige a que tengamos muchas más gestiones de la que hay, porque actualmente no hay. Luego, imagínense, hace 2 años se comprometió en un convenio a nivel público con bombo y platillo. Hace 4 años. Y bueno, y tampoco cumplió su palabra, y eso es demasiado feo. Y aparte no es el aporte millonario, porque no es solamente plata, es interés. Y ojalá que eso se revierta, ojalá que eso quede en el olvido y sea una historia, una anécdota ya que sea anecdótico.

0: y tengamos que hablar ya de un progreso y tengamos que contar, hoy la escuela Juan Manuel Ávalos va a actuar en el Teatro Municipal, la orquesta, porque fueron convocados, porque llegamos a ese punto, fuimos tapa de diario en un momento, me acuerdo última hora que fuimos aplaudidos, ¿por qué? Porque éramos la única o la primera escuela de música a nivel académico que enfocamos con la música popular, y nos fuimos a cantar Chelusar, güey, y contando la historia, que fue la primera música paraguaya compuesta en la guerra del 70 por un carapegüeño. Entonces, y esas cosas, por ejemplo, contamos y nosotros enseñamos hizo que seamos tapa de diario. Y bueno, eso ya quedó en el olvido, solamente deseo de que
1: se recupere
0: y se le vuelva a dar, porque se tiene que empezar de cero otra vez para hacer todo ese proceso. Y ojalá que el próximo año ya estemos hablando de una Secretaría de Cultura donde se genere mucha, no solamente música, ¿verdad? Se trae a cursos.
2: Ya a Panther, ¿verdad?
0: Claro, que haya cursos de pintura, que haya talleres de teatro, que haya conservatorio de música, y que una Secretaría de Cultura organice un festival o una serie de festivales acompañado de una expo de todos nuestros artesanos, de todo lo que nosotros producimos, así como hacen otras ciudades. Que Itá, por ejemplo, tiene nueve días de festival, pero no es solamente...
2: Diez días de festival.
0: Exactamente, bueno, y odiosa es la comparación, sí. Pero yo creo que nosotros, como la ciudad grande que somos, y lo pujante que somos a nivel económico, podemos lograr. Lo que falta es canalizar y tener esa voluntad de hacerlo, sin buscar todo el tiempo redituar políticamente, porque ese es el error. Error que hay.
2: Bueno,
1: muchas gracias.
2: Gracias, Matilde.
1: Por
2: el plagueo ahí, Andrés, por el proyecto.
1: Pero es algo que se tenía que decir también. Se tenía que hablar también sobre eso, porque es algo que nos duele tanto a Ever, a nosotros, ¿verdad? Nosotros tuvimos que hacer el convenio porque si no se iba a perder la escuela, se iba a cerrar definitivamente. Y 20 años de historia que no se puede cerrar. Nosotros, por eso, viendo eso, dijimos, bueno, vamos a nacer. Sabíamos que nos iban a hacer lo mismo que le hicieron luego a Ever y eso, ¿verdad? Conste que nosotros luchamos mucho para que a ellos se le pague todo lo que se le debía. No sé si se terminó de pagar, no recuerdo. Creo que sí. Creo que quedó una deuda igualmente, ¿verdad? Pero sí, moral. Nosotros también pedimos, ¿verdad?, a las siguientes autoridades también que tengan en cuenta todo lo que dijo Ever. Es muy importante, porque esto nosotros ya venimos hablando también con él, ¿verdad?, que tenemos que recuperar eso. No se puede, pero la Escuela de Música Cangüe Herrero tiene que regresar a su casa, que es la municipalidad. Tiene que. Nosotros, si bien ahora estamos salvando la situación, tenemos que volver a redituar donde tiene que ser, y por sobre todo volver a posicionar, ¿verdad? Yo siento mucho que se haya perdido una historia. Dentro de todo son 20 años, porque en el 2007 se reconoció a nivel ministerial la Escuela Cangüe Herrero, pero eso tiene desde el 98 más o menos que se empezó a gerenciar, retomar.
2: No.
1: Mucho antes fue.
2: Bueno, comenzó en 1995, que era intendente Longino Cabello.
1: Sí.
2: Fundamos nosotros.
1: Sí, ustedes, justamente.
2: Justamente, gracias a Longino Cabello, ayudando a Eli y mi abuela y Radio Vecinal, era intendente en aquella época, y justamente esa idea nació en mi cabeza. Justamente pete y pichadura a Corubí se piní se mandó a ver, porque ajá la festival ha pegado a Evero con 11 años,
1: más o menos como
2: Brunito ha presentado festival de Guarampare, festival festival Tacuane, ajá, presentado Pepe ja, o ganador, y bueno, dos plaquetas hoy entregar su vez como mejor
1: instrumentista.
2: ¿Cómo se llama? Premio Revelación del festival allá. Entonces, y la locutor en aquella época, representante de Carapeguaje, Japea Sevilla. Dajaey representante de Carapeguá, pero la representante de Carapeguá y es autoridad de Carapeguá. Hoy vamos a ascendir.
1: O apoyamos.
2: Hoy vamos a pedir concejal, hoy vamos a pedir alguien de la municipalidad. Lleva porque la municipalidad es el gobierno de la ciudad. Hoy vamos a alguien.
1: ¿En qué año fue eso?
2: ¿90? 94. Entonces, peape inquietud. Aguerula. Municipalidad en aquella época a la concejalía año el primero los concejales hasta mi edición se mete hoy día alguno hoy cobeite a la concejal primero vale y dice chamio maruna aeru a ver a ver por una grande idea a ver después hoy la plata mi ande después hoy la mía vengo a y después a ver más veces a pepe de vice y te deja al día siguiente a llevar la audiencia y a intentar. Ajá, el longino ni como ese amigo se farra en un estado lo farre año en 10 seis músicos cuera lleva la ofrenda de agua ambos farre agua la cara pegada.
1: Sí.
2: Entonces dice esa tuña de la uambo eco a ver me haga varios y no está alguna cosa y no está la plata ya para ganar y ya por cata para el próximo año y ya presupuesto para profesores.
1: Sí.
2: Entonces, pea agradecer su presencia a Ucoa.
1: Y en el y pasó, imagínate, casi 10 años pasó de eso.
2: Sí.
1: Para que se reconozca sí. Ministerialmente. Así, porque nadie había gestionado,
2: no había gestionado, nadie de acuerdo. Y resulta que.
1: Y es largo también, y se piden muchas largo, cosas. Sí. ¿Y cómo se iba a cerrar? Cerrar sí. Significa que se tenía que volver
2: hay
1: a.
2: Hay que agradecer a Agustín Cabrera por ese lado, porque es estaño a cubrir la.
1: Para que se habilite.
2: Sí, ya habilita jamás. Sí. Así es, Matilde. Gracias bueno. Por tu presencia, gracias, profesor gracias. Carlos. Gracias por venir también.
3: Gracias. Muchas gracias por la invitación y le esperamos a todos el domingo a las 10 de la mañana en la curia de Diocesano.
1: Yo quiero comentarte, tengo un tiempo muy chiquito. Estamos por viajar a Buenos Aires. La comunidad del Centro Carapegüeño ya nos está esperando, así que le invito, seguramente nos están escuchando desde tu programa, porque sé que te escuchan mucho. Y fuimos invitados como coro de Villa del Sol para participar del coro del encuentro de coros latinoamericano por el gobierno de la provincia de Buenos Aires. Y ellos, gracias a Dios, ¿verdad? nos apoyan en la mayor parte y también vamos a aprovechar para ir a visitar a nuestro compueblano. Y eso nada más quería compartir. Vamos a estar haciendo actividades varias.
2: Ya me invitar a Centro Carapegüeño, mamá. Está bien en duda por el Centro Carapegüeño.
1: Sí, ellos le siguen mucho. Y a Brunito es su ídolo, te cuento.
2: Con a mí mi música es entusiasta. Oye, pisaro, mañana.
1: Ah, sí. Muchas gracias.
0: Oye, playa ahí. Pero hoy morado veo que tenía descarga.
1: Cultural.
2: Con años, cuadra. Cuadra de poja ahí. Ya llegué de carga.
1: Sí.
2: Marcelo, en tu cabeza el lucero guay. Vea ahí, mando, ay, güey, curi. La música gua más antigua. Oye, creada, que lleva como muchos investigadores y de que fue la primera música paraguaya, el lucero guay.
0: Rescatada por Silvano Mosquera.
2: Sí, señor.
0: Silvano Mosquera.
2: En Carapeguá.
0: Silvano Mosquera fue el primer diplomático paraguayo que habló en inglés. Y fue. Antes
2: cónsul en Rosario.
0: Sí, fue también y fue a Europa y fue el que gestionó para que tengamos la primera banda municipal que trajo instrumentos de Italia y trajo un maestro que enseñe acá. O sea, la visión que tenía era impresionante, bueno, añadiendo la música.
2: Ya no te creas. Ahí va la música, Marcelo.

Le enseñan Dulce Lucero, güey, al estilo del otro, ahora a mí con el dúo González Caso. Así que ya, jame beca, tú desde Becejina, con Tempia Poco, allá, jaten donde otro, ya es enseñante de combate de Caupura, y en vez de enseñante de coite beba. Así que una música nueva, Marcelo, pero tú ya hay que decir que está bien porque ya recogí algo más. Se lucero ni mi otro lucero cuá. Pe agua y niña en tu madre, se lo agua y baña anda se lucero ni. Justamente de Emiliano R. Fernández. Acu a ver hoy usé alguna poesía en el transcurso de la semana o el próximo domingo ya en voz alta con más tiempo. Oye, callen de audio acerca de Emiliano. Ya, gente, mi Marcelo, se lucero ni mi mujer.

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0: Seguimos con música ya, con otro pedido ya, ni compraste tal la icatúa porque me han de visita con la coapeja, naña, y para ya de disculpa y para el próximo domingo. A ver, Bruno, lee un poco ese mensaje, hace rato que viene.
1: Acá nos mensajeó Nancy Benítez, nos dijo acá que, hola Bruno, soy Nancy, estoy acordando de mi papá Lorenzo Benítez. Mañana iba a cumplir 95 años y Dios le marcó su final, pero extraño a mi papá. Dejó mucho recuerdo lindo su cumpleaños y recordando quisiera escuchar un chamamé tu pañuelo. Gracias, Bruno. Entonces vamos a escuchar acá este chamamé tu pañuelo se llama.
0: Sí, señor, al estilo de Tránsito Cocomarola con el dúo Vera Lucero. Ahí va la música. Nancy Benito Llorín de la compañía Tayloma.

0: Tu pañuelo al estilo de Tránsito Cocomarola con el dúo Vera Lucero, ay mami igual. Allá abreco audio Marcelo ya vamos a tratar cosa porque hay de Argentina y cuando poetiza cuando la llan de plagueo, entonces ya tu mío va.
1: Buen día, don Bruno Cáceres y la voz de Carapeguá. Aquí estoy sintonizando tu programa, estoy sintonizando a Ever y la señorita. Y bueno, son músicos auténticos de Carapeguá. Y así que me encanta la propuesta de ellos, de ser acompañados por los políticos y la Secretaría Cultural de Carapeguá. Y así tratando de llevar adelante nuestra música, apoyando en recursos y en todo lo que se pueda hacer para que siga nuestra música auténtica paraguaya y la música principalmente y por supuesto la poesía y toda la cultura, y lo esperamos en el Centro Carapegüeño aquí en Buenos Aires. Florencia Alvarenga, poetisa. Y ahí te envío mi poesía. Se puede abrir el...
0: Ok, otro veñando de la poesía, porque por falta de tiempo ya... ya otro pedido musical, don Eliseo Ferreira Pirayú. Yo venía de Bar Sinocoli, porque a ver, profesor César Mendoza ya... Oñemos a mí, así que Marcelo... Más música, pues ya tú ya llevo que está atendiendo.

0: Arsino Colí de Emiliano R. Fernández, mira, Emiliano Reina de la tema. Al estilo del dúo Quiroga Ferreira, Eliseo Ferreira de Pirayú, oye, oye, ¿no? Ahí en el Ducato Estela Domingo Cuello, dice. Seguimos con música, Bruno.
1: Y vamos. ¿Seguimos? También con esta música de generación Oda Pasional.
0: Otro de Emiliano R. Fernández.

0: Oda pasional de Emiliano R. Fernández al estilo de grupo Generación de Villarrica. Ya vamos a mi papá, vamos a ir a meter mi apoyo, ya puedo a la cual peñamos a ir a la cual peñamos a ir a la cual peñamos a ir a la cual próximo domingo. 9:30 a mi vida y que tú me dices ya por llegar a un día de escuela, mamá, pepe y mi hija vive. Ahora es Marcelo Garindi. Radio Carapeguaru pibe, pues eso se llama entonces ya hoy más, así que ya te vende radio, es un montón de noticias, música, recomendaciones, vaya, a huevullan de dinero, y completito. Bruno, a ver si cuánto vas a venir otra vez, Bruno.
1: Y probablemente puede ser seguramente dentro de este domingo en 15, puede 15 ser días. Otra vez.
0: Hoy en 15. Bueno. ¿En qué tema vamos?
1: Ya, y nos vamos a despedir con este tema de la orquesta típica Umaguareisha, que se llama Yo Nací en el Paraguay.
0: Venancio Molínigo es el autor de Yo Nací en el Paraguay. O sea, lindo tema y toca muy bien la orquesta típica Umaguareisha. Bueno, hasta el próximo domingo entonces. Palomita misteriosa, dice Abel Marcelo. Ya puta.

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10: La radio te informa la hora. 12:32.
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Apreciada audiencia de Carapeguá FM, la 90.5, ya iniciamos nuestra programación Encuentro con el Folclore. Bate copa cuña caraí, caraí, rusú, mita cuña, mita cuña y mita, y entero vea. Ay, me voy a piñan de abuelita, abuelito, ahí. Oye, ya supe, ya rija, ta y chuchu, ta y chuchu. Vale, pa' allí me ponaba. Vale, poco tiempo, un jajón, Pero estamos todavía luego en invierno. Ismael Aquino, DJ Master, más de Cobra Sanguino. De Carupoa, doble impacto. De esta, allá de ñan de Cipo, allá de ya. Cuál vez esto, asado, vacuno, peolado tu pollo, cuál vez un ajeñoqui. De esta, de Copora, mi daroso. De lo va a preocupamos ya. Seis meses, un ande de ahí. No hay por asado, ya de ahí, la gente comenzó ya, ya, ya, ya, ya. Bueno, hoy es domingo 9 de agosto del 2026, edición número 1190 de Encuentro con el Folclore. 21 años, a ver, 7 meses con las familias carapegüeñas, paraguarienses, paraguayas y con nuestros compatriotas que están en el extranjero, que ya están escuchando. Por ejemplo, la señora Diana ya está en Matanza y dice, enseguida, profesor, ya te estamos escuchando. Salud para el señor, para su hijo. Y a todos los que ya están en el extranjero, en la Argentina, en el España, que tenemos también audiencia. Y acá en el Paraguay tenemos audiencia en Encarnación, en Santiago, en Guarambaré, Capiatañe, en Buen San Antonio, Mingaguazú, a ver, San Lorenzo, sí, familia Morán. En el Chaco tenemos en General Brugués, sí, se está completando el asfalto. Y acá en Carapeguá tenemos también Roque, Quindú. Paraguarí, en Yaguarón tenemos dos amigos, en Itá, bueno, Carapeguá, compañía y barrio, donde estamos llegando a las familias con mensajes importantes. Y hoy, ayer fue un aniversario más del nacimiento del gran poeta paraguayo, el genio, el que recibió un don especial, Emiliano Rivarola Fernández, Emiliano R. Fernández, sí señor. Hoy, nuestro homenaje por su fecha de nacimiento, las mejores obras, las primeras obras, la última obra también, cuando lo escribió y a quién le dedicó esa obra. También tenemos quinceañeras, cumpleañeros, tenemos también pedidos musicales como el amigo Freddy Barrios Figueredo, justamente obras de Emiliano, bueno, se le decía su mamá, ella Elsa. Va, ella viene a hacerme muy guapago. Ah, escucha música folclórica. Folclorista es. Y ayer folcloristamente, va y coserro ya. Vale, y hoy le toca a nosotros. Nos toca a nosotros, guaraní. Vamos a ver qué pasa esta noche. Si nos nacionalizamos. Pues la vez pasada. Ahora que comenzaron a ganar Libertad, me hubieron perdido con Leandro. Histórico eso. El año pasado, juego de este año, los 15 San Lorenzo. Ya tenía 15 derrotas en forma consecutiva. Y claro, los tres primeros puntos hizo a costa de Guaraní. Fea la Ceclu querido, ¿no? Pero ya hay jule de Ceclu. Acá yo tengo una botinera, Guaraní. Acá tengo una musculosa de Guaraní. A la habría selletera de un Guaraní. No, vale, ¿cómo anda bien, mana? No. Ya la sangre, el club y el partido no se cambia si eso. Ya, ojo, y no lleves ya cubana, de pollo cambiana. El guatana va allá de amigo Freyo, lleve semita y rodando a tu pase del campo, pero recitaba y pese a guaco le digo, oye, otro pedido que habéis en el cumpleaños, otra cumpleañera. Sí, Miriam, Juacato Llebre, original, a ver, pica su joven, Miriam Mercedes Torres Cardoso, han estrella, ya cumple este pata. Ya dejó bloque especial de los Morán. Jandere y Median de Loga, pero en Duma. Ah, acá me envió también. Recibí de cuatro amigos, entre ellos el DJ Master me envió también la biografía de Emiliano R. Fernández, del licenciado también Celso Carvalho, también del profesor Silva y del amigo Dionel Escano de Paraguay. Aprender es porque seguí el ritmo de la programación. Pejendú, te compartí. Y eso es más para nuestro haber. Ya recuerdo que te digan ansia. Y, o sea, el programa con el profesor Digno Figueredo ya batí récord. Donde me voy, me dice, oh, voy a ir, voy a ir, voy a ir, voy a ir, voy a ir, voy a ir, la bella poa.
Bueno, hoy vamos a recibir un player de nuestro amigo Lau González. Su hija me... ¿Eh? Sí, yo estaba cantando y silbando. Ojalá que te venga a reenviar con más de este hoy con la envía, con el mandúa. En el 7 y nada más va la cara, pues ya yuca. Se yuca acá, estamos viendo el profesor. Ah, bueno, ahí, bueno. Pero lo importante siempre es empezar el programa con una reflexión, ¿verdad? Y sabemos que la vida del hombre es. Tiene tres elementos espirituales: la inteligencia, el sentimiento y la voluntad. Pero también tiene dos componentes: el cuerpo y el alma. Y nosotros normalmente, así como ahora, por ejemplo, mi compañero de trabajo se va a alimentar bien, porque tiene para hasta mañana alimento ahora. Entonces, nadie se olvida de alimentarse. Ni ande bare, ni ande ujellas, escamala, jugo mí, agua, tereré, o alguna cosa más espirituosa. Ni ande coronoga, ni ande escama galletas, pan, sopa, chipa, ensalada. Oñate mi huella lleva. ¿Por qué? Porque el organismo eso naturalmente nos pide. Pero es importante cada domingo atender un poco sobre el día del descanso de ese día, porque eso es lo que hizo la resurrección del domingo. Se dedica justamente a que podamos escuchar la palabra de Dios, y dentro de lo que es la mayor y mejor oración que podemos compartir y participar es la misa, la Santa Misa. Y nuestro hermano de la otra iglesia le llama también culto, culto de oración. Y todo lo que sea palabra de Dios siempre, siempre nos da una orientación de cómo tenemos que ser en la vida. Y es lo que manda, es lo que le hace feliz al hombre. Puedes tener todas las cosas materiales, pero si no te tenés amigo, nadie te aprecia, un huevo está siempre temeroso, está con el peligro de que alguien te pueda robar, matar, entonces traicionar, entonces no sos feliz. Sin embargo, la seguridad está en Dios y en Jesucristo. Hoy el Evangelio de San Mateo, capítulo 14, narra un poco el momento en que, imagínense, Jesús camina sobre el agua. Va hacia el barco donde están, ¿quiénes? Los temerosos, los miedosos compañeros, amigos de él. Entre ellos, Pedro. ¿Y Pedro qué es lo que quería? Quería caminar también sobre el agua. ¿Pero qué pasaba con Pedro? Se iba hundiendo. ¿Por qué se iba hundiendo? Porque se daba más importancia a lo que estaba alrededor. Y no en sí mismo. No creía en Dios, no creía en Jesús, no creía en sí. Entonces, hombre de poca fe que se va hundiendo. Es decir, eso es algo práctico. Si vos no tenés una fe dura en Dios, en Jesús y en ti mismo, te vas a hundir. Porque lo demás te van a decir, tenés que hacer esto, tenés que hacer esto, tenés que hacer esto, tenés que decir esto. Y vos te vas a guiar por lo que te circunda, el mundo. Entonces te vas hundiendo y no te encontrás a ti mismo. Acá la enseñanza nos dice que lo primero que hay que tener es el pasaje central de hoy, es la seguridad en Dios y en Jesús. La seguridad de que ellos están para pasarte la mano. Y eso es lo que hizo Jesús. Se calmó el agua. ¿Y qué pasó? Le pasó la mano a Pedro y entró al barco. Ahí se dio cuenta, porque Pedro va a tener tres momentos en su vida. ¿Se acuerdan del gallo? Ahí justamente le va a negar al maestro. Y antes de que cante tres veces el gallo, me negarás, dicho. En el momento de hay una palabra que Jesús nos arranca, así dice: no duden, no teman, que yo estoy con ustedes. Esa es la enseñanza. Por eso cuando uno sale de su casa, tiene que salir recomendándose al Señor. Y cuando vuelve a casa sano y salvo, como se dice, agradecerle al Señor. Y cuando empezamos el día, las mismas cosas. Y al dormir, las mismas cosas. Nos cuesta mucho. Es una conversación, orar. Orar significa estar en conversación con Dios, con Jesús, con el Espíritu Santo. El ejemplo de Pedro, ¿qué nos está diciendo? Pedro representa al hombre que no tiene seguridad, que se fanatiza por Jesús, que le tiene como un ídolo a Jesús, pero su fe, ¿cómo está? El problema es consigo mismo, su convicción no es fuerte. Y cuando alguien tiene a Jesús y a Dios
permanentemente consigo, entonces vendrá la tormenta, vendrá todos los problemas, y uno dice, no, yo no temo a nada, porque le tengo y le tomo la mano a Dios, y Dios toma mi mano. Jesús está a mi lado. Esa es la enseñanza de hoy, para que podamos enriquecer nuestra espiritualidad con seguridad. Dios es el amigo, el creador, el Padre nuestro que está ahí siempre para darnos la mano. ¿Qué más tenemos hoy? ¿Ustedes quieren escuchar su música? No hay problema. ¿Tiene algún cumpleaños, algún saludo? No hay problema. 0981-998120 ya se está comunicando conmigo en el bloque. Cuando está sonando la publicidad o la música, ustedes me pueden llamar. Pero para facilitar el trabajo, me escriben o me envían flyers si tienen rifa. Tenemos dos rifas para hacer promoción. Tenemos novenario, servicio a la comunidad. Todo eso y mucho más en 3 horas de programación de Encuentro con el Folclore. Y vamos a empezar como siempre con la música romántica del Paraguay, la guarania, para traer a un gran señor del canto, Juan Bueno Mora, más conocido como Juan B. Mora, con 2 obras de su repertorio. Vamos a escuchar con los Indolatinos. Me acuerdo cuando tenía 10 años por ahí, estas canciones vibraban. Eran las canciones de la serenata. Los Indolatinos lo conforman Juan B. Mora, Tito Ábalos y Enrique Samaniego en arpa. Juan B. Mora y Tito Ábalos en guitarra. Vamos a escuchar 2 guaranes. Al amor de mi vida. Usted, señor, que está en su casa, tiene su novia, tiene su esposa ahí al lado. Mírale, dice, mi amor, este bloque del profesor César de lo romántico, te dedico a vos, mi amor, para serenata. Al amor de mi vida y serenata triste. Son 2 guaranias. Empezamos hoy, es entonces domingo 9 de agosto del 2026. Y Encuentro con el Folclore ya está en su casa. Jayeya Pota Oñendive, Farra Carapé, Emiliano Oré, Carapigüeño Oré, Cordillera Noré, Jandeye Urea Bey, Ajama y Mal. Vamos, compañero.

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0: Y como siempre, cuando llega agosto, como la semana pasada estuve leyendo, compartiendo con la audiencia, las fechas importantes de agosto. Por eso le llamamos a agosto mes de la tradición. Y empezamos con lo que fue Carulín, ¿verdad? Algunos siete tragos a la mañana, otros sin embargo a la noche, pero siete por siete, ¿verdad? Un día de calor. Pero el barete, o sea, la pueden andar. Y hoy, ya tenemos cuenta. Pero después vino el 5 de agosto, la semana pasada, el homenaje fue para el escobareño Emilio Ayala Báez. Uno de los primeros músicos que partió a Europa a representar al Paraguay en una Olimpiada. Y hoy es ayer fue el 8 de agosto, fecha del nacimiento de nuestro gran poeta, el más prolífico guaraní castellano, guaraní español, cantidad. Algunos dicen, bueno, yo lo que tengo 10 tomos de su libro, 1800 poemas, pero algunos dicen que más de 2000 poemas escribió, que muchos también se hicieron de su obra. Y bueno, algunos pagados, otros de Ipiachubí, porque él tenía una debilidad, ¿verdad? Que después en la música vamos a captar eso, ¿verdad? ¿Cuál era su debilidad? No, también mujer no tanto, guaripolas a la más. Sí, algo Pepe Guiley. Pero era un genio. Y amanecía en cualquier lugar. Alguna música que vamos a escuchar respecto a eso. Yo me imagino así vivía más y era, bueno, cada hombre es diferente. No podemos emitir un juicio porque ni los dedos son iguales. Y él, a pesar de que no tenía una vida muy así social, porque tenía su carácter y bebía mucho, entonces, a pesar de todo, escribía. A veces le costaba media hora hacer una obra, a veces una noche. Y la semana pasada escucharon Despierta de Serenata para quien era, para Angelina, que la niña de 15 años en Itaque que estaba durmiendo y solamente se fue por la ventana, pidió permiso, la miró y después ya con su guaripola, su cuaderno, su lápiz, terminó. Despierta mi Angelina, ya llega. Y dice, ahí está. Ese era Emiliano. El 14 de agosto, Día de la Bandera, y fecha el nacimiento de Luis Alberto del Paraná, Luis Osmer Mesa, su nombre verdadero, Luis Osmer Mesa, pero después le dieron el nombre artístico de Luis Alberto del Paraná. El 15 de agosto, día de la Fundación de Asunción, feriado. El 16 de agosto, día de los niños en el Paraguay, además de San Roque de Montpellier, Yaguarerecuá, mascota, el mejor amigo del hombre, y compadre pena. El 22 de agosto, Día del Folclore, Ñande Ara, Tabarandu Ara. El 25 de agosto, Día del Idioma Guaraní, Ñaneñe, Abañe, Ella, Eva, Chupé. 25 de agosto, madre, porque 25 de agosto de 1967 se promulgaba la Constitución Nacional, y en la Constitución Nacional ya decía que el guaraní era un idioma oficial, así como el español. Ñambo yo llama a su escuela. A la escuela con un crítico y la ley entero va allá. Pero ya llama super. 27 de agosto, Día Nacional de la Guarania. Sí, señor. Madre Pea, porque justamente en esa fecha nacía José

Asunción Flores en Punta Carapa, un recodo de la Chacarita en Asunción. Paraguay, Paraguay, Rembeire. Chacarita, Rembeire, Punta Carapa. Y el 30 de agosto es fiesta de la Santa Rosa de Lima, la primera patrona de América, de América. Hay una policía de Recua. Y hoy entonces nos toca esto y voy a, hay muchos libros, hay muchos amigos, que, cuatro amigos me enviaron mensajes, pero el estudio más cercano, yo confío mucho en quién, en su hijo, Laureano Fernández, que pidió el apoyo de Alberto de Luques, el archiduque de la canción, y ellos hicieron juntos una investigación acerca de la vida, la verdad sobre la vida de su papá, Luis, Emiliano R. Fernández. Dice el libro, según las investigaciones llevadas adelante por Laureano Fernández, uno de los hijos del poeta Emiliano R. Fernández y Alberto de Luque, Emiliano R. Fernández nació en la Compañía Ibisunú, Guarambaré, el 8 de agosto de 1894. Su padre fue Silvestre Fernández, excombatiente de la guerra contra la Triple Alianza, donde llegó al grado de sargento, y su madre fue Bernarda Rivarola, quien, como toda madre soltera, luchó denodadamente para que nada le faltara a su hijo. Lo llevó a la escuela del Satú hasta el quinto grado. Y luego, cuando quedaron solos, su mamá le llevó hacia el norte, hacia Concepción, por lo que muchos creen de que él había nacido en Concepción. Sin embargo, dos cosas hay que entender: que el lugar de nacimiento oficialmente es Ibisunú, Guarambaré, donde cada año se realiza el Festival del Tacuaré en su homenaje. Y otro elemento importante es que ahí se fue al cuartel, y en el cuartel le conoció a un militar poeta alemán que le enseñó la forma de escribir en rima, respetando compases y dándole musicalidad a sus obras. Eso se debe a la investigación de su hijo Laureano Fernández y del gran archiduque de la canción Alberto del Paraná. Vamos a compartir en este primer bloque las tres primeras obras que Emiliano R. Fernández escribió y que viene a ser como el arrancar, empezar. ¿Se acuerdan ustedes del año pasado? Hicimos Primavera 1, Primavera 2, Primavera 3 y Primavera 4. Cuatro primaveras él escribió, pero hoy vamos a compartir las tres primeras obras. Primavera 1, letra y música, con la interpretación del dúo Méndez López. Trigueñita, de Emiliano R. Fernández y Agustín Cáceres, con la interpretación de Aníbal Lovera y su conjunto folclórico paraguayo, el Lovera Rivero. Y luego, esta obra singular, Pijaré a Mangupe. La letra, Emiliano R. Fernández, a Félix Pérez Cardoso, y la excelente interpretación del famoso dúo Barrio Yambay con los Alfonsinos. Así empezamos nuestro homenaje, señor. No, no, no, espera, poné nomás. Primavera 1, ya dije todo, y a empezar nomás. Primavera 1, va sonando primera 1.

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0: Ya vamos a empezar a cumplir con los pedidos musicales y la alegría de una programación interactiva. A cocinar, profesor Abejina Matanza, González Catambe, sevillarriqueño guaireño, profesor, dice. Efigenio Rojas González, Matecoba Sanguinú. Ya aprenderé queja a Guaiterila Neñe N, se va a pejendurar el domingo, la profesor Dino Figueredo, historia. Jarecuá, mi hija y hija, el dúo de los hermanos Ramírez, Mario y Federico. Oye, en dula musical estilo carapegüeño, la hay con apeaño, ni anden está, hoy jape paraguayan de huigo, oye, en dula, oscao todavía, operaré a ver y la, oye, en igual estilo cordillerano, estilo emiliano, estilo clásico, y ahí la, estilo carapegüeño. Apela ya en el chamame, ya en el paisteo yujera ya. Gracias a don Efigenio Rojas González, lo está escuchando en Matanza. En González Catán, también acá en el barrio Sagrado Corazón de Jesús, Conavi, Villa Conavi, mi querida prima, amiga, colega, Alba Lidia González, escuchando la programación con la familia. Gracias, mi querida amiga. Vamos a ver la fiesta patronal, San Cayetano, Santo Domingo, Fátima, San Roque, Sagrado Corazón de Jesús, a San Cayetano, y Pejuve, ahí en el barrio. A la capilla, pues, a B.I. Barrio San Roque, Peñan de Lendú, Gina Jorge Delgado y familia. Mi saludo y mi respeto para la señora Antonia, para su hija y para quienes están de visita escuchando la programación. Y viene como anillo al dedo su pedido musical, amigo Jorge, alias el gran cerrista. ¿Qué pasó con Olimpia? ¿Qué pasó con Cerro? Que no le pasa a Guaraní lo que le pasó a ellos. Bueno, Jorguito. De ahí, Ureña, debe tener Estanislao Páez, Amarilla, Arembia, Pocuejeraba, Pijaré, Mombrí. Justamente, Peape, última grabación, una de las mejores grabaciones que escuché después del dúo de Oro Oviedo Barreto, es el dúo González Caso. Y nuestro amigo don Pedro González, más conocido como La U, está enfermito y se le está organizando un festival. Gran festival de música benéfico para el amigo Pedro González Laú. Artista confirmado para el próximo 16, domingo 16 de agosto, desde la 1 de la tarde, en el local de los músicos ahí, frente a Copetrol. Van a estar actuando ahí La Sensación Carapegüeña, Lucio Santa Cruz y su grupo, Derlis Gerardo y su estilo de sonido RD, Contratiempo y muchos artistas más invitados que van a ir sumándose al amigo Pedro González Lau. Entonces, a todos los folcloristas, a todos los que les gustan pasar un domingo diferente, escuchando buena música, compartiendo, y la entrada solamente a voluntad. Puedes poner 10.000, 20.000, 50.000, algunos pondrán a cero antes 100.000, y todo eso en una urna ahí para que se pueda solventar los gastos o para tratar recuperar la salud de nuestro amigo gran cantante don Pedro González, la U del dúo González Caso. Así estamos. Voy a estar reiterando eso, festival de música benéfico para el amigo Pedro González, entonces el próximo domingo 16 de agosto, desde las 13 horas, entrada a voluntad. Voy, reitero los grupos que ya están anotados, La Sensación Carapegüeña, este es de nuestro amigo aborigen también este, que está en el Valle en Potrero, Lucio González y su grupo Derry Gerardo y su grupo Contratiempo y otros artistas más que se van a ir sumando el próximo domingo. Dos pedidos musicales. El amigo Efigenio Rojas González desde Buenos Aires, Matanza, González Catán, nos pide esta obra con los Troveros de América, Pura Jeipajá. Hermosa canción. ¿Y de dónde está Nilado Páez Amarilla? Pujaré Mombrí. Esto lo escribió en Uruguay cuando estaba como zapatero y músico. Había sido también que tenía una veta poética y empezó también a escribir poesía. Peñate de miles y letras. Jalado pura gilaya, la dúo González Casó. A este oíla, Oviedo Barreto, Oviedo Barreto, Oviedo. Gracias, Jorgito. Gracias, don Efigenio. Y vamos escuchando música acá en Encuentro con el Folclore. Seguimos después con los bloques para Emiliano en su aniversario del 8 de agosto de ayer, que hoy lo estamos haciendo. Adelante, Ismael. DJ Master.
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1: Muy bien, excelente. Gracias a la gente que están comunicándose, pidiendo su música. Ahora tenemos ya preparado dos Emilianores. Por eso entro otra vez, después de compartir con ustedes las tres primeras obras escritas por Emiliano R. Fernández, que Primavera 1, Trigueñita y Pijaré a Manguipe. Nos cuenta la historia de que su alma bohemia lo llevó a distintos lugares de la geografía patria. Hay rastro de Emiliano que pasó por Zapucay, Caballero, San Pedro, Concepción, Pirayú, Puerto Casado, Puerto Pinasco, Rancho Carambola, Brasil y la inmensidad del Chaco. La historia también cuenta que en todos esos lugares dejó obra, también actuaciones en vivo en los boliches o almacenes, donde él, por la cena y por su guaripola, cantaba. Y hay una obra que al final del programa, si tenemos todavía tiempo, vamos a escuchar con don José Calazán, Centurión Vega. Llegó a Emiliano, pero hay botado en gente, y ya iba el cuello de la pizza. Tenía siempre consigo su guitarra, normalmente su uniforme verde ojo, y su guaripola en la cintura. Y era de poco hablar, sí de mucho escribir. Se demuestra su destreza, habilidad y agilidad para escribir de acuerdo al tema que en el momento le llamaba la atención. En la revista Ocarapotiquemí está la colección de él. Y cuenta de que había un almacén en el barrio, en uno de los barrios de Asunción, en la Costanera, que ahora le llamamos, donde él se sentaba, tomaba su guaripola y escribía. Algunos se acercaban para pedirle una obra, para su novia, para su madre, para un acontecimiento. Y él con habilidad, con agilidad lo escribía. A veces en la misma noche ya entregaba su obra. Vamos a escuchar dos de sus temas para demostrar la palabra que le estoy diciendo. Él tiene Salud separa jecue, Adiós separa jecue. Él escribió Se posuman en dive, na se posin en dive. Pero también Añe Mirón en Dive. Es decir, para mí, humilde entender, Emiliano, o jugar las palabras, o manejar, a bañe epe, a caraíñe epe. Y ahora vamos a escuchar dos temas: gratitud e ingratitud. Un juego de palabras, pero dos poemas y dos obras musicales excelentes de Emiliano. Un pedido musical del licenciado Celso Mendoza Carvalho, que anoche ya me envió algunos datos importantes de Emiliano, y es con los príncipes del arte. Un Emiliano Re, gratitud. Excelente, como suelo decirle a los músicos cuando le quiero dar el apoyo. Para que una música tenga éxito, debe tener tres elementos básicos: buena letra, buen arreglo musical y buena interpretación vocal. Y esta primera composición, ustedes van a escuchar a los príncipes del arte. Ombo pupona y pona las letras a pura y pona. Y de nomás quiero saludarle a mi querido vecino, compadre don Leonor Barrios. Y fanático de Emiliano Oreo, en duya en el programación, ¿eh? Ingratitud. Ay, ve al lado, Yerurea siempre. Juan Carlos Oviedo y los hermanos Acuña. Pellas así te ve. O pura gay poná y cuey. O mopu poná. La maraca casi no. O moñe Juan Carlos. Y pensar que Juan Carlos es ciego. Algo sigo, pero la maraca no ya huile maracasa. Ya en tu misma persona, Ismael, para cumplir con los pedidos musicales. Dos temas de Emiliano. Bloque homenaje. Hoy, el 9. Ayer fue su cumpleaños. 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
2: Palomita, saludo para el amigo Beto Vera, para la profesora Graciela y para la abuelita Ceci Guazuña María Benguaná. Ya Guarón Beñanerendú, y ya por San Esteban, profesor, ya mamecito. Ya preparamos, ya tenemos con Chabameña, ya bloque especial de pescadería Los Tres Hermanos. Que hace barrio, digo, ajá. Hoy me estoy viendo muy la propaganda para este ya, pues también me voy a ver cuando vamos a ver yo hacer pira, pira, júpira, de estaba peso. A mi güey, usé un bordillo de este mañana, oye, ya fue a ver yo, Pepe. Y a la escuela pescadería y al lado de Ibarcito, a familia Oviedo Amarilla, ya antes de ya de Veje. Beto, ya en este momento, ya en este mame. Cornelio Oviedo Mendoza, querido primo vecino, Ereva. Abrazo, hermano, gracias por compartir el programa. Otra que se quebran también, Lira Dora Franco Sosa, Moreno, Buenos Aires. Allá por la sopa paraguaya, no, o sea, casi la que es un paraguayo, pero mango, y se voy. Ya no estoy oye, para ver. Pero diga, estoy yo la celular, y que ese es el problema. Hasta ahí, a ver, cuando se te dice que eres, mañana se lo voy a dar. Saludos para dos amigazos del. La

Duma, cuando ya está pedí cumpleañera. Es cuestión de cumpleaños, pero como cuestión de la escuela de programación, no es ese, no es la seis. Ahí se saluda a mí, no sé, se me embuche y no mío y cuacen, dije. Es cuestión la sé, Siempre digo, ahí voy a la ñane me embucuña, hoy cobeja la sur. Ah, cuima ñane ya se lleve tu pecalle, no va a la portillo, nada, a mantenimiento, nada. Pega ñane de cobe. Y digo, a ver cómo escrito, ve. Ayer estuve de cumpleaños. Nuestra hija, nuestra hermana, Miriam Mercedes Torres Cardoso, zona de San Juan, y un año más de vida de Miriam Mercedes. Es nuestra amiga, es alguien, una joven, y ahora siendo responsable de acompañar a su mamá, de que ya quedó viuda, hija de aquel señor accidentado de moto que falleciera. Y se quedaron tres hijos. Y a su mamá ya le hicimos el homenaje debido hace poco, porque representa a la auténtica mujer paraguaya. Y así como su mamá, Mercedes, también Miriam Mercedes, es idéntica en estudiar, en trabajar, en acompañar, en cuidar la salud de su mamá, ejemplar. Los saludos y las felicitaciones de tu mamá, Miriam Mercedes, de tu mamá Doña Mercedes, nuestra famosa chipera carapegüeña, de tus hermanos Lisandro y Derlis, y de todos los que están y te rodean como familia y nosotros tus amigos. Que Dios te cuide siempre tu salud, que tenga siempre paz espiritual y tenga prosperidad por tu trabajo. Para Miriam Mercedes Torres Cardoso, entonces, que los años que han de venir sean con la total bendición de las manos benditas del Señor. Vamos a dedicarle dos temas musicales, de Emiliano R. Fernández y Amado Villalba Franco, con los Ruiseñores, cantando el dúo Franco Villalba, Puicasujobu, y del gran invitado el domingo pasado, don profesor Digno Figueredo y Federico Ramírez, con el dúo de los hermanos Ramírez, Mario y Federico. Los carapegüeños, vamos a escuchar Carapegüeña Yuque, Puca, Puca Sujov, Carapegüeña Yuque, Miriam Mercedes Torres Cardoso cumpleañeras, y del encuentro con el folclore, este momento musical y de salutación para usted. Adelante, Ismael.

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1: Hay votante, pegua conmigo, apicago, abeja, penduja, pesala, ñande, aquí no fuera, mañaco, ñande, netame, ñande, valle, peja, Argentina. Hay cual vivi, pero 2 a 0 este ya va a ganar, potro, está cara por yendo y cuayena, pero hay cual vamos, este, bueno, se ayudará a buscar mañana el potro 2 a 0. Jamón y Vaticano y para allí y de Itacuña. Otro dato más a más y sopa para vaya hoy te llamo ese. La encarnación me llamo de pisar Julio ya estoy ahí ese, pero Santa Elena me decía, morochita de tocaje. Cuando moscoja, agua de sani, un litro, medio litro por tamaño. Se asocia a tu otro, mía la otra. Bueno, ya te digo, bueno, Diego, a ver, ya ya termina con bloque especial de servicio a la comunidad. Cuando es importante, Ginago, ya mi amigo Pedro González, gran músico, su hermano también fue músico, y está enfermito del tour. Entonces necesita de los compañeros, de los amigos, y vamos a estar con él. De hecho, en todas las actividades benéficas estamos. La vez pasada con Arnaldo, a pesar de que se cortó la actividad por la lluvia, se recaudó 10 millones de guaraníes en 2 horas. La radio que Carapeguá tiene son radios solidarias. Los propietarios se portan bien con la comunidad, son los dueños luego que están ahí, y nosotros que trabajamos, además de ser la locución, la animación, aportamos también, porque cuando uno está enfermo se da cuenta de que nos necesitamos todos. Por eso este señor que tengo acá, don Pedro González Lau, del dúo González Casó, nos necesita para el próximo domingo. Y está organizando sus amigos, los músicos, los poetas, sus familiares, un gran festival en el local de los músicos, saliendo de la curva, ahí cerca, frente a Copetrol, yéndonos para Paraguarí. Ahí está el local de los músicos y poetas. Las actuaciones de los siguientes grupos que ya están aceptados. Después se van a ir sumando más grupos, ¿verdad? Espontáneamente. La Sensación Carapegüeña, Lucio Santa Cruz y su grupo, Derry Gerardo y su grupo, Contratiempo y muchos artistas más que estarán confirmando, ¿verdad? ¿Cuándo va a ser? El próximo domingo 16 de agosto, desde las 13 horas. La entrada a voluntad. 10.000.

dice Casa de los Muertos, la vocalización y ni quiere decir la letra de alguien que sintió la soledad allá en Uruguay, que fue Don Estanislao Páez Amarilla. O Inveitengo. Entonces ya escucharon, para el próximo domingo, festival allá en la curva, pasando con Petróleo enfrente, local de los músicos. Ya Handemar, ya Yujuta Músico, ya Yujuta, ya recota la cantina, ya recota la Porti Yumi, a pedir ya que cueste, ya moita, ya la Porti Mi, vete ahí como entrada. Hoy por apa, PAPTI, misión ya a cumplir, mañana, amigo, guapé, mañana de Anguinújina, mañana de. Continúa el novenario. Fiesta patronal en Virgen de Fátima, zona 3, Aguay. Hoy es domingo 9 de agosto. ¿Quién va a estar haciendo la celebración? La licenciada profesora Miriam González de Ojeda. Va a estar ahí en barrio Fátima. Sí, señor, zona 3. Nosotros le llamamos Loma Clavel. Después, mañana lunes, va a estar como celebrante el profesor licenciado Eudelio Cardoso. El martes 11 va a estar el licenciado profesor Viviano Mendoza. El miércoles 12 va a estar el señor Rodrigo Ramírez, del equipo de liturgia de la parroquia. Fiesta patronal el jueves 13 de agosto, procesión 9:30, Santa Misa a las 10 de la mañana. Les esperamos a todos en el barrio Virgen de Fátima, zona 3, Loma Clavel, Aguay. Ya se inició el novenario en honor a San Roque González de Santa Cruz. Sí, ayer sábado se empezó con la presencia de un seminarista que agradó a la gente. Buena prédica, buena presencia de gente. Hoy, domingo 9, el tema es garantizar tierra, techo y trabajo. Celebrante va a ser nuestro amigo y hermano, señor Carlos Ayala. Invitado, entonces, encargado de Cabebi 1-2. Invitado Barrio Santa Margarita, Virgen de los Remedios y fieles en general. Mañana lunes 10, el tema construir la fraternidad. Va a haber misa, va a estar presente el padre Nelson Martínez Allende, cura párroco de Paraguarí. Coro Diego y Sofía Larrea, los hermanos Larrea. Encargado confirmando 1 y 2. Invitados Barrio Santo Domingo, familia misionera, grupo juvenil y fieles en general. Día central 16 de agosto del 2026, tema la Virgen María y San Roque, testigos de la salvación. 5:30 horas, rosario meditado. 17:30 horas, procesión del santo patrono por las calles de la ciudad. 18:30 horas, solemne Santa Misa, preside Monseñor Celestino Ocampos Gaona. 19:30, sorteo tradicional a cargo de su locutor contratado especialmente todos los años. 20 horas, serenata a Santo Patrono, con música y danza, con artistas locales. Sí, señora, sí, estamos con la fiesta, sí, señora. De acuerdo. Vamos más todavía, más servicio en la comunidad, gran sorteo solidario. Organiza Contraloría Animal Carapeguá, 22 premios, sorteo el 15 de agosto. Son 22 premios, usted cobra y ahí ya empieza a ver los premios y va a querer comprar más. Fecha de sorteo 15 de agosto, para ayudarle a los 52 perros que están ahí, ya tratado, curado, que está buscando a alguien que lo adopte, pero que sigue bajo la Contraloría Animal de Carapeguá. Perro, más perro que gato, más perro. Y la rifa lo están haciendo la comisión que trabaja en eso. Acá tenemos otra gran rifa, esta es la rifa de San Roque González, San Roque de la ciudad de Carapeguá, nuestro barrio. 44 premios, 42 ya está acá, y ayer dos más vinieron. Les voy a leer nomás para que sepan que va a querer comprar. Una botella térmica marca Exxonia. De cuál se va a ser. Botella térmica. Un juego de sábana. Bala de combustible en Petropar Carapeguá. Una hervidora eléctrica, otra hervidora eléctrica, una jarra eléctrica, otra hervidora eléctrica, otra hervidora eléctrica, una jarra eléctrica, otra hervidora eléctrica, una frazada polar, una jarra térmica, una ducha eléctrica, un par de calzados, un mantel, un termo para mate, una jarra eléctrica, una cartera para dama, una jarra eléctrica. Esta historia y la premia. Bueno, dale para mí porque ya perdiste. 44 premios. Solamente 10.000 guaraníes.
Y yo saldré como siempre por los barrios a vender, porque mi promesa es con San Cayetano, con la Sagrada Familia, con la parroquia y con mi querida capilla y barrio San Roque, a vender mala. 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Bueno, ojo, manden, dame por eso, abrí mal año, ¿qué joven de la pira? 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Y vamos a escuchar dos chamames bien alegres para pedido musical del amigo Beto Vera, desde Yaguarón, Carapegüeño, el barrio San Miguel. O Fátima, ande y güey, me voy a la hora. Vaya, le bebé. El tirabuzón. Fíjate, yo fui su vecina que vivimos una chita, hija. Allá muy tarde, chamamecito, tirabuzón. Ya termina ella. Con la yunta del chamamé. Así se llama el grupo. Y el parejero. Con Eligio Mujica y los galanes del folclore. Dos chamamecitos bien fuertes para alegrar más su tarde por Carapeguá FM, la 90.5 y Encuentro con el Folclore. DJ Master Yajenduque Ismael Aquino. ¡Ale, Julio Durantín!

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1: Muy bien, seguimos con nuestro homenaje y un amigazo vecino ahí, expectante siempre de nuestra programación. Cuando salgo, sale a saludarme, es como un hermano, un amigo, un ángel. Freddy Barrio Figueredo, Genduña de programación, Barrio San Roque Vena. A Maite, a cumplase Paite, a los amigos, y nada, de acuerdo, la ola ha pedido. Van a poner Encarnación, o Muñandé, Emiliano, le dos pedidos. Amigo Apolonio Mereles, vaya para Emiliano, eres entonces, hermano. Catúa de Yeure, de Gustavo. ¿Cuál es, por ejemplo, de Yeurema, Barcino, Colija, Opio, Yeurema, 3-7 notas musicales? Ya me tiene mañana en duda. Para el amigo Freddy Barrio Figueredo, saludo para la familia Barrio Figueredo, ahí a todos los vecinos ahí del barrio San Roque. Ya estamos en novenario, ya estamos compartiendo siempre con la gente de nuestras actividades de servicio. Importante go ñande yara mo ñandebe ya soy ñande anginu peñande amigo tapere japepe ya ye sacayu pelama es para con mundo dare ya yo ju ya yo ayuja ya yo serví pea vale mita y rodantes ya de itembi apoya por Emiliano jaja esta es una especie de enduque la jeta se la yujuma cuatro mita y rodantes más ya por la música o mi peteño ya pueda sadar yambayu pea jina pe Vidal Cabaña, Johnny Walker, o grababa después. O peas, una vez de imita y rodante. O otro imita y rodante, o grababa después, Catalino Gil. Ja, Juan Estemio grababa y Eligio Mujica, yo ya por de grabación voy a jugar. O peas, en dúo grababa electrónica de Cicuera. Pero ¿cuál la original de Emiliano? Juan Emiliano le envía porque oye, describí. Ma, esa va a ser la recobre. Hay que tal vez las hayan de verla donde andea la oportunidad y me dicen, da, vendo, ya podíamos hacer tantos poemas. Pero es algo de bohemio, pues, bohemio errante y no esa. Entonces, Emiliano, o recorre de aquí para allá, o ya por las recoveres de Imburají, mixta y rodante. Más o grabado acá es los guayaquíes cantando el dúo Báez Rojas, Michael Báez Rojas, Juancito Báez y Silverio Rojas Vargas. Me han ido este año en día, he cuidado por aquí, a los guayaquíes, como pupona. Que hayas en duda primero, a Opeca Tónico, hoy vete y pura G, uno de los clásicos. Oye, era tu pasillo del campo. Pe a Madeo Cameli, a Ramón Vargas Colmán, o grababa. Y la donde estudiaba o investigaba que fue una letra de Emiliano. Opeca, hoy estaba de discusión, pero pues, a mí no interesa. La interesaba en Acuago Jaeta Meme. O Manoja el 15 de septiembre. Jabetei Villetano, Jabetei poeta llamado poeta Surucuá, Crispín Abrites, o escribí poesía esa vez. Hace 5 años por ahí en día de Perú. Ja, o más no le llamo, no le amigo. Jabetei por antes yo escribí poesía. Ja, ojola y cajón aria, o pura gente, o recitar, o pura gente. Johnny Walker y su grupo Paraguay, 3 oberuñas de PAP, pura gente. Tu pase del campo con la glosa del poeta Surucuá, Crispín Abrites. 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Mitaí Rodante, Emiliano Reoí, a tu pase en el campo, oye, a ver, Emiliano Jápero, o firmás o reconocer que la APA, Amadeo Cameli y Ramón Barrecomán. Ya en Dumago APE, encuentro con el folclore. ¿Verdad?

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1: El poeta Turukuaj Crispín Abrites escribió estos versos el 15 de septiembre del año 1949, día en que falleció Emiliano R. Fernández. Esta letra el mismo autor le dedicó sobre su tumba el día del sepelio. Crispín Abrites, un poeta villetano, durante 5 años pudo recorrer el país cantando a dúo con Emiliano R. Fernández.

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Ya en Duco Emiliano le hoy coramo manduja, que escribió a su Matilde y a las flores de sus sueños esos versos halagueños.

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1: Muy bien, seguimos nuestra programación, la gente participando. Gracias al amigo Gerardo Ojeda, profesor espectacular en el programa. A la espectacular Gerardo, la mesa de ayuda. Pese que anda Estelita, el club 29 de septiembre ya puede estar yarinada. O payo lado la distancia. Hoy cuando más bella poja dieta y guina, por la pina, si usted se tortura y guina. Jorgito Barrio, sí, decirlo, lo complace de Jorgito. Y preparando a Santander, a ver, 6 puentes y la de esa casa. El meate de Rupaná es lo que me pese a lo mitad a Buenos Aires, pe, compañeros, ciudades, pa' vino la. Ñanemo a Canaco. Estamos en el bloque especial de los hermanos Morán. Sí, señor. Gente. Pariente de Oille, primo, sobrino, alumno. Y una grata revelación de un tiempo a esta parte se está ganando el cariño de familias, de amigos, de nenitas, de adolescentes, de jóvenes, de señoras que se levanta a bailar con Cristóbal. Los hermanos Morán, artista exclusivo acá del encuentro de con servicio de música para todo. Capillas, clubes, cumpleañeros, instituciones educativas. Y siempre también hacen sus actuaciones benéficas. Así como va a ser el próximo domingo el gran festival en el local de los músicos y poetas allá frente a Copetrol. Saliendo de Carapeguá para el amigo Don Laú González, del dúo González Caso. Así ya le mi vida. Entonces ya yo ayudo a Paguazú, ya me hizo ella de poja todo el juego acompañamiento, como todos los compañeros que estamos en radios, en la poesía, en los libros, en la música, en las grabaciones. Y ahí me embaño en dive. Los hermanos Morán, teclado Rafael Uriel Morán Franco, voz Cristóbal José Morán Franco, dirección general profesor Edgar Morán Cáceres, sus padres. Actuaciones para el mes de agosto, lo que queda para este mes de agosto. Hoy con doble actuación en Potrero y en Calistro. El 11, actuación en la ciudad de Luque. El 15, vuelven a la ciudad de Luque. Y después, a la tarde, noche, la actuación lo tendrá en Ipacaraí. Dos actuaciones el 15, en Luque y en Ipacaraí. El 22 de agosto, en la ciudad de Caballero. Y el 29 de agosto, en Ibicuí. Actuaciones en el mes de agosto. 1, 2, 3, 4, 5, 6, 7 actuaciones en el mes de agosto. Y vamos a compartir dos temas en vivo grabado. En vivo, no nada de estudio, sino en vivo. Y que salen muy bien. Adiós, Seibo Tibetá. Y Radio Mira Llevalé, Catalino Gil, Renvia Pujue. Ya el domingo va a venir de programación Encuentro con el Folclore. Los hermanos Morán presente en Encuentro con el Folclore. Adelante, Ismael.

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1: 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Y de un tiempo a esta parte está con nosotros nuestro amigo carapegüeño residente en Ayola, el amigo Hugo Sanabria. Muchísimas gracias porque siempre ahí nos escucha, comparte y nos apoya. Muchísimas gracias. Un carapegüeño orgulloso de haber nacido en la capital del Poví y que a través de esta programación saluda a sus vecinos, parientes y amigos de la capital del Poví, la ciudad de Carapeguá. 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
1: Muy bien, de acá, Ismael, nos vamos hasta el barrio Fátima. En el barrio Fátima, un amiguito está de cumpleaños. Es Carlos Benjamín Rojas. Sí, cumple 10 años de vida, 10 añitos de vida. Está en compañía de su papá, Carlos Alberto, su abuelo Don Cleto Rojas, de su abuela Mónica y su hermana Fátima Lorena. Para Carlitos Benjamín, que Dios te dé salud, amor, paz, y bueno,
4: lo que siempre pedimos a los niños que cumplen años, que honren papá y mamá siendo obedientes, respetuosos, estudiando, acompañando siempre a papá, a la abuela, al abuelo, con mucho respeto. Felicidades, Carlos Benjamín, con este tema musical, entonces, desde el barrio Fátima.

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1: Y feliz me siento porque es una programación familiar y estamos saludando a cumpleañeras, cumpleañeros, saludos entre amigos, pedidos musicales, apoyando a amigos que están con festivales benéficos, capillas que están de novenario, rifas que se hacen, y hablando de eso, esto es San Marcos, no lo pierdan. 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Sí, señor. Y seguimos por Fátima. Y ahí nomás en la misma familia. Mañana. Carlitos Benjamín, hoy está de cumpleaños. Ya le saludamos a Carlos Benjamín. Mañana su hermana está de cumpleaños. 15 años cumple Fátima Lorena Rojas. Hace un año compartíamos todo, pero en este momento, y por las circunstancias de salud, por lo que estamos rezando, por don Cleto Rojas, un gran señor servidor, como dije el domingo pasado, en el deporte, en la capilla, en el barrio, en la municipalidad, un gran servidor. Entonces, la nieta de don Cleto y de doña Mónica es Fátima Lorena, la hija de nuestro, de mi querido alumno Carlos Rojas. Fátima está en la primera etapa de tu vida. Te está iniciando la vida juvenil. Hay mucho desafío por delante para sobrellevar estudio, cuidarte tu vida, dedicarte a tu familia. Y bueno, los mejores deseos para tu vida, Fátima Lorena. Tanto papá Carlos, como abuelo Cleto, como abuela Mónica y tu hermano, tus hermanos, todos te desean, como quien le habla, lo mejor para tu vida. Queremos que vayas creciendo en las tres dimensiones, en inteligencia, en buen sentimiento, y de hecho naturalmente físicamente va a ir creciendo. Y después llegar a ser esa mujer paraguaya que tanto se valora, esa mujer guapa, hacedosa, correcta, que se cuida mucho. Felices 15 años, Fátima Lorena Rojas. Entonces, de parte de tu papá, Carlos, de tu abuelo Cleto, de tu abuela Mónica, de tus hermanos. Y de la programación Encuentro con el Folclore. Esta grabación con Rubito Reguera,

he cumplido 15 años. Es una dedicatoria muy especial. Atender la letra y así nos vamos entonces hasta el barrio Fátima para saludar, felicitar y desear lo mejor a Fátima Lorena Rojas. Adelante, Ismael.

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4: Muy bien, complaciendo pedidos musicales, nos vamos hasta San Roque González de Santa Cruz, compañía Agua y Umí. Ahí están escuchando la programación Los Mereles, Juan Mereles y Apolonio Mereles, grandes amigos, muchas veces anduve por ahí. Abrazo para ustedes. También quiero saludar al amigo Julio Florentín Encarnación, que está escuchando la programación en familia y bueno, espectacular. Dos temas musicales, dos emilianores, Barcino Colí con el dúo Vargas Aldívar y siete notas musicales con el grupo Contrapunto. Adelante, Ismael, a cumplir con los pedidos musicales, alegrándonos por eso, porque tenemos compañía hasta el final de la programación. Arriba.

Muy bien, hasta el último momento. Saludos de nuevo para la amiga Mercedes Cardoso, que está, profesor Genduiri, va a ver a Jorgito Barrio, y Picnic, va a ver, y los Quiros Gendula, Emilia Noreina. Bueno, vamos a cerrar nuestra programación, si Dios lo permite, el próximo domingo, de 12:30 a 15:30, otro encuentro con el folclore. Y bueno, se murió, ya escucharon tu pase del campo, el poeta surucuá encima de su cajón, recitando su poema al amigo y compañero de canto. Pero también después otros poetas se inspiraron en él, como Silverio Rojas Vargas, de los Guayaquíes, el dúo Báez Rojas. Vamos a escuchar dos composiciones con lo que me despido de ustedes. Gracias, Ismael, por su compañía. Gracias a la audiencia por escuchar, a los oficiantes que pagan el espacio radial. Y a Dios que me da la luz para estar fuerte siempre, desde el principio al fin. 3 horas de programaciones a toda bala, para que podamos pasarlo bien. Disfarra carapembare tepona. Ay, pues está veñate de mí las letras cuerar. Al Taita Emiliano se llama la primera composición, que lo interpreta los Guayaquíes, dúo Báez Rojas. Y la otra obra es de un formoseño, Ofrenda Emiliano, Eulogio Maldonado, con Ismael Isaac Chilaver, los Guayaquíes, dúo Báez Rojas. Se llaman dos temas. Al Taita Emiliano, Ofrenda Emiliano, si Dios lo permite, el próximo domingo les quiero otra vez encontrar en compañía para hacer una programación como hoy, como el domingo pasado y siempre. Gracias, permiso.

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13: La radio te informa la hora. 15, 30 minutos.
14: 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Audiencia de la 90.5 Radio Carapeguá FM, muy buenas tardes para todos ustedes. Ya de vuelta a este programa Atardecer Folclórico, siempre los días domingos de 3:30 a 5:30 de la tarde. Otro capítulo más, lo nuestro que es nuestra polca paraguaya. Y en el baete de Tebas, a Peixón y EPM siempre, el pene amigo Pender, hijo de Tebas, Rafael Caje, en la cabina microfónica. Nuestro amigo Ismael Aquino siempre con nosotros, trabajando de esta manera para que podamos estar todos juntos, escuchando buena música y disfrutando la tarde del domingo siempre con este programa Atardecer Folclórico. Así suena, tema musical que ya, Rigoberto Martínez y letra y música que siempre dan a la gente la felicidad de escuchar estos temas. Entonces, vamos a escuchar ya, tema musical de Rigoberto Martínez, Peixa Japumeviture.

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Atardecer folclórico, de esta manera estamos poniendo tema musical de los amigos poetas que apoyan este programa Atardecer folclórico. 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Se maite irerui, como de siempre a ustedes. 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Atardecer folclórico, Rafael Caje siempre la cabina mi microfónica a través de la 90.5 Radio Carapeguá FM con una temperatura agradable en este momento. Son plan viendo el sector sureste, fresquito a esta hora, muy fresquita está el tiempo con cielo nublado, a parcial nublado, y se va a retroceder en las nubes el cielo por lo momento, no sé hasta cuándo, pero para esta semana tenemos probabilidad de lluvia 5 días, según el pronóstico de la Dirección Nacional de Meteorología. 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
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Y también siempre apoya este programa, siempre dicen sí a este programa. Sabemos que los amigos poetas, Rigoberto Martínez, de Talliloma, Alfredo Figueroa Endabarú, Miguel Ángel Rojas, músicos y poetas, también otro, Venancio Figueredo Endabarú, y otro, Florio Aquino, que es arpistas de los Orsalitos de Carapeguá, que siempre dicen sí a este programa. Y vamos a seguir poniendo tema musical, Miguel Ángel Rojas y su grupo, así suena estos temas musicales. Ñambo Yehuabo Ñan de Domingo Carupo Naitepe Ñandu Ñan de Mba Ete Te Bañan de Polka Paraguaya.

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Atardecer folclórico, están llegando los mensajes al 0974-812-527, es nuestra línea personal, línea WhatsApp que tenemos habilitado, y otra línea que es 0971-100-214, a la audiencia, la gente que quieran contactar conmigo, que quieran estar en contacto sin ningún problema, tenemos dos líneas, uno que es de la línea WhatsApp, 0974-812-527, y la otra es 0971-100-214. Vende caru por aminta página. Apreciados compatriotas Peimeva o Cajareje, gente que están en sintonía hacia al sur del país, también mi saludo como de siempre a ellos. Cuando se le envía pollo, se recuerda un hace pollo pulse maite irori. Y también hacia noreste del país, hacia Escobar Quindí, mucha gente en sintonía del programa, Paraguarí 92, hacia Piribebuí. Mucha gente en sintonía de este programa Atardecer Folclórico. Y a toda la gente entonces que están en sintonía, mi abrazo como de siempre. 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Ahí por ahí, queridos amigos, siempre, ya huero, guatalla, jabocoten, viapo, o pavavera y jupape, ñeñeja que nada la ikatumiva ya bueno guataya jabo abeí como persona la condición, eso es lo que vale, y pensar hacia el futuro para una vida más mejor, porque estamos en presente muy mal estamos en presente. Y hacia el futuro tenemos que buscar forma como para mejorar nuestro destino. 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

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Serendúa peina hacia el sur, hacia Encarnación, en toda parte de la República del Paraguay, ya procura de todo posible hacer cambio en este país para una vida mejor. Atardecer folclórico, seguimos poniendo temas musicales de los amigos poetas y músicos que apoyan este programa Atardecer Folclórico. Florio Aquinoré, Peixa, Apuma y Viture.

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1: Así, poniendo tema musical de los amigos poetas que apoyan este programa Atardecer Folclórico, tenemos un mensaje también que leer. Buenas tardes, amigos. Oro Endujina, Encarnación, Wibe dice este mensaje. Catupañas Endumí, Kemil Yambairemí. Y no hay problema, vamos a tratar de todo posible poner grabación de Kemil Yambay a esta gente que están en sintonía del programa hacia Encarnación. También hay personas que están en sintonía hacia Paraguarí Zona. A la gente de Paraguarí, entonces, mi saludo, mi cordial, mi respeto, ¿eh? Como de siempre, respetando a la gente. ¿Por qué? Porque de esta manera podemos encarar cualquier dificultad con la gente, ¿eh? Sí, porque está con la... Oye, o por otra tapunaba, está con la gente se va a ver. Entonces... Umiape Guaramí, saludos y respeto como de siempre. A no tener diferencia tanto entre hermanos, porque el tiempo pasa y Nayikuay va a pañar a Nojina el día de mañana. Para Nayikuay. Entonces, Amarañan de Yeje, Yende Puacamire Jebe en lo presente, Yandreco, Toyayayco y Uyape Ari. Ejemplo a la comunidad. Atardecer folclórico, vamos a seguir poniendo tema musical. Esta vez, Kemil Yambairé, a los amigos que están en sintonía hacia Encarnación. Y después vamos a escuchar tema musical ya de Venancio Figueredo, sin ningún problema. Entonces, después de este tema musical, Venancio Figueredo, así suena este tema pedido musical que tenemos aquí en la mesa de trabajo.

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2: Ah, ya me iré, peña, anduña, cumplase, uña, nenguinú. Familia Florentina, hacia Encarnación en sintonía. Escuchando este programa, Atardecer del Folclórico, peña, nemba, eva. Y época no con ya, pero aquel tiempo, guarella, eso. Arema, grabación, o ya poja, que mil yambay. Yende, anguinú, poeta, músico. Ojo más va a ver ya por en el anubo. Ja, oje ya pues apupe a tema musical. Ja, ya en duca entonces este pedido a la familia Florentín hacia Encarnación. 0974 812 527 nuestra línea del WhatsApp y también otro que es 0971 100 214. 0971 100 214. Lo que tenemos habilitado. Están la gente escuchando este programa, haciendo mensaje, pidiendo temas musicales. Tenemos mensaje que leer, a ver qué dice. Hola Rafael, te estamos escuchando, dice. Hacia Escobar, dice. A ver si puedes poner el tema tuyo, que es tu grabación, dice. Daisy y Francisco. La historia de Desi Francisco, dice este mensaje que tenemos aquí en la mesa de trabajo, que es grabación de los nuevos intérpretes y su grupo electrónicos. Otro que dice, hola Rafael, excelente es tu programación, siempre te escucho, hacia Andabarú, dice. Muy bien, gracias la gente de Andabarú por estar en sintonía del programa Atardecer Folclórico. Vamos a seguir poniendo más, a ver, poniendo más temas musicales pedidos, pero sí tenemos otro mensaje que llega rápidamente. Voy a leer este mensaje. A Rafael, siempre te escucho tu programa, dice. Excelente es tu programación. Seguir cosechando éxito, dice este mensaje. Somos la barra de la compañía Tajiloma. Hey, la gente de Tajiloma, por supuesto, siempre escuchan este programa también. Hay gente de buena, mucha gente de buena confianza hacia Tajiloma. Hay mucha gente de confianza. Pero ñandere tanoko paisaguañi meadi. Pero hay mucha gente de confianza hacia Tajiloma, hacia Andabarú, Franco Isla, Beniloma, Potrero, en fin. Dentro de la zona de Carapeguá, en los barrios, en las ciudades, muchas gentes honradas aquí en Carapeguá. Y a esa gente, mi respeto y mi saludo. Vamos a tratar de poner más pedido musical. Así suena estos temas musicales.

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Atardecer Folclórico, son las firmas comerciales que siempre dicen sí a este programa, los amigos poetas, músicos que apoyan este programa. Mi agradecimiento de todo corazón. Y vamos a seguir escuchando más temas musicales. Vamos a seguir Alfredo Figueroa de mí, Alfredo Figueroa. Oye, Ureñan de la música, la vez pasado, mi vecino cuera, o parboñe,
Oye, tú ya en el programa, oye, yo ya debes a oye, yo debes peteín en Girú, peteín y. Ya recogí una pe la hermana. O grababa de cuejina. 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Cuñata y Joriateva. Upea. La hermana Ferreira grababa. Entonces. Ña, hasta de todo posible ña complace mi peape pedido musical. Oye, yeure vayan debe. Ora vayan de los ídolos carapegüeños. Virino Ramírez, músico. Músico, hay un bopú bajo, pero pío, oye, jao que. No resultáis, sí, es porque la bajo, go, ta que cueve mande ñemoña. 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Ahí está divino. Ah, sabio. Enigo siempre por el cole programa al amanecer. 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Vamos a escuchar temas entonces, estos temas musical, Alfredo Figueredo, Pesas y Apuiture.

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Atardecer folclórico, acaban de llamar a nuestro amigo Rigoberto Martínez. Cuando un programa Atardecer folclórico con su papá, con su familia. Gracias a él y a su papá también por estar en sintonía de la programación Atardecer folclórico. Oye, Uriñan DDP, tema musical, ahora va a tres hijos y después se me va a ver. Ya voy a coñar la audio, la y llamada. El pedido musical allá allí por el catapeare ni agendo camillo que hay puya y cuama que sube escuela ojo jaina pea el tema musical allá por el coangamos ya llamamos gema a mesna o acompañaba en el programa Atardecer folclórico, pero tenemos todavía suficiente tiempo para escuchar los temas musicales, los pedidos musicales, cuando son exactamente 4 de la tarde, 52 minutos dentro del territorio nacional. Y ya parte de los nuevos intérpretes y su grupo electrónicos, entonces, para poder escuchar los temas musicales de los poetas también que graban, que hacen tema musical a este grupo. Entonces, muy importante luego escuchar también Ñandú Abeice Letras en Música, los nuevos intérpretes y su grupo electrónicos. Vamos a poner los temas musicales de inmediato. Sabemos que de acuerdo nuestro preparativo es para este fin del mes la nueva grabación del grupo de los nuevos intérpretes y su grupo electrónicos. Para contrato al 0974 812-527, hablar conmigo para contratar a los nuevos intérpretes y su grupo electrónicos, y también al 0971-100-214, contactar conmigo mismo para contratar al grupo, a los nuevos intérpretes y su grupo electrónicos. Atardecer folclórico. Vamos a seguir poniendo temas musicales así, los pedidos musicales. Tres hijos, suena así entonces para estos grandes amigos que están en sintonía hacia la compañía Talliloma. La familia Martínez, así suena.

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1: 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Vamos a seguir poniendo tema musical de los nuevos intérpretes y su grupo electrónicos, así como para que la gente puedan disfrutar a esta hora de la tarde. Ya enseguida ya vamos a ir despidiendo de la audiencia cuando son exactamente 5 de la tarde, 12 minutos dentro del territorio nacional.

0: Así nos despedimos de ustedes con la promesa de siempre de estar de vuelta el próximo domingo, siempre de 3:30 a 5:30 de la tarde, otro capítulo más Atardecer Folclórico. Y nuestro compromiso, como de siempre, amarnos unos a otros como Dios manda a la iglesia. Y gracias a las firmas comerciales, una vez más, a los amigos, poetas y músicos que apoyan este programa Atardecer Folclórico. Entonces, hasta el próximo domingo, si Dios y la Virgen y permite, entonces estaremos de vuelta con ustedes a través de la 90.5 Radio Carapeguá FM. Permiso.
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18: La radio te informa la hora. 17:32.
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11: La radio te informa la hora. 18:32 minutos.

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Muy, pero muy buena noche para la Paula Audiencia, la 90.5 Radio Carapeguá FM. Feisha, ñañe, para Carapeguá, el espacio para la producción musical. Noche folclórica, pendera, y jueves los días domingos de 20 a 22 horas por la 90.5 Radio Carapeguá FM. Va a estar Ismael Aquino, me acompaña siempre en sala de sonido, Placito León Producciones, en el especial versión de radio. Ñañe Perú, pura género de por ARB. Siempre al estilo de noche folclórica, coleccionando los mejores éxitos del compañero Ismael Aquino. 27 minutos de la hora 20 de la República del Paraguay. Ya, gente, para meter reina querida, al estilo del duelo, un figuero de los auténticos triunfadores de Carapeguá, güey. Esta noche juriré polca del amigo Severiano y Fran Barrios y su conjunto de Morano, güey, polca del amigo Ramón Ruga, así que estuvo suerte que. Siempre que pico de año, we hang in the Venice, Charles Vitez, and Baiba Purahe, y ando a ver la música, tiene cumpleaños, versión del amigo Julio Valero con los salitos de Carapeguá, grabación, y pues huevo ando también de la música este día en el cumpleaños. Valde Arejo, un polka de Blasito León, versión electrónica, Roque Jure y Manganico, se vea al estilo de Ramoncito Rodas, y se le de ahí, José, en el Charles Vitez, Franza, Baiba Purahe. Puña está en Mise Barrio de Guapa, porque el amigo Severiano y Fran Barrios y su conjunto. Yo ando hoy por último, más marejo a güey, al estilo de Julio Varelo, los tortalitos de Carapeguá. 0983-693847 para contrato de Blasito León y su conjunto, los auténticos triunfadores de Carapeguá, el día domingo 9 de agosto del año 2026. Hasta las 10 de la noche. Maestro, ¿dónde te pisa cuera o iba? Que pues acá me quieren enviar por aquí a esta hora de la noche. El amigo José Vera, Rincón, y ve, yo pues acá, ya te envío por aquí. Y justo con este hoy, José Vera de Rincón, San Roque González de Santa Cruz, Maite y Micho, me voy a toda la familia. Un saludo cordial. Bienvenidos a la programación musical Noche Folclórica. Seguimos con la polca paraguaya.

de amor, pedor, a mí, que tan que Julio Vareiro y Antiguo Azul es al estilo de esta composición musical en Yaseguiña, en Tucura, hey, ya saludos a mí, a Valencia Ocampo, zona de Santo Pío, de Santa Cruz, hoy ya pues acá veño de la mía por ahí, nada más y de Michu, toda la familia, un saludo cordial para Vanessa, entonces, nuestro cordial saludo siempre, hoy ya pues acá veño de la mía por ahí, ese amor, pedor, a mí, ya gente para mi polca del amigo Julio Vareiro, ya gente todavía ahí, la música, creo que se deja de tener en el estilo de los auténticos triunfadores carapegüeños. A mi querida familia, polca del amigo Severiano y Fran Barrios y su conjunto. Ya en mi tema, pese a Yacoba, polca del amigo Ramón Rubas y Antigua Zúñiga. Donde sea culpable, a polca del amigo Elizardo Pintes, Peralta, Baeva, pura genia en todo, en la música. Haré como prueba, grabación, pues, me imagino, vuelvo a ver Julio Barrero con los orzalitos de Carapeguá. Ubay se nave inda un inurimbo la gente al estilo de Dule, un tigre de los auténticos triunfos de Carapegüeño, su plástico le su conjunto. No vale y coña de añales a los pintes, se peralta, bae la pura rey, y antes se ve en bae, pea se ve en el barrio y su conjunto, bae de pacuña mi, polca del amigo Ramón Rojas y Antigua Sur, que ya en tu país se pura rey en el programa. 54 minutos de la hora 20 en la República del Paraguay. 09-83-69-38-47 para contrato de los auténticos tributos. Más tarde, seguimos con la polca paraguaya.